sabor gotas de lluvia que mucho hace falta. 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Cueste lo que cueste, siempre sonando para ti lo nuevo. Primero el

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Llega un recuerdo a cargo de Anthony Cruz en un toque de la salsa romántica. 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

producción El Gato, escuchamos al líder vocalizando Carlos el Doctor Esteban el Caniche, un tema grabado en el año 1980. Puñales de música de Sur Angélica, qué clase de viaje, estos grandes éxitos que se convierten en clásicos. Siempre aquí en La Z sonamos lo mejor para tu estilo. Qué equilibrio, busqué el balance, que seguimos en salsa.

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Estos son clásicos. Lo escuchas aquí únicamente en el 93.7 de la Z, de la producción Sabor, año 1975. Vamos a escuchar a Ángel Canales, Sol de mi vida y que vive el amor. Estás de aniversario, felicitaciones. Ahí es que está la movida.

Ahí le escuchamos tremenda combinación. Rubén Panamá Blades, Tito Gómez con el maestro Rey Barreto. Esto es Salsa Puerto Rico, este es el sabor. Está aquí en la Z 93.7. Llega de la nueva generación, su nombre es Lenny Tavares. Palo Bonito se titula, sonando para ti a tu estilo. Este es

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Llega el Tántaro de la producción Mi Libertad. Un tema grabado en el año 1992. Aquí vive la salsa, la

0: le escuchamos un toque de la salsa romántica. Jerry Rivera, esta es la Z, la que todos escuchan esta hora, un martes de 7 a 12, con Luis Antonio Lachero. Hoy ese soy yo. Llegó el propio con Pirulo, combinación de voces y un tema.
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la producción Punto de Vista, grabado en el año 1990. Escuchamos al Doctor El Caballero. 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Llega José Alberto El Canario. Nada se compara contigo, chiquillo.

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Buenos días, Puerto Rico. Bienvenidos a Nación Z con el licenciado Eddie López. Aquí vive la política y antes que nadie nos escucha y nos ves a través de la emisora nacional de la salsa Z93, Tele 11 y Noticias 24/7. 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Hoy es miércoles 5 de agosto del año 2026, 580 días de administración de Jennifer González, quedan 883, 13 días para el comienzo de la cuarta sesión ordinaria de la Asamblea Legislativa, 562 días de administración de Donald Trump, 2.0, quedan 901. En la mañana de hoy, como de costumbre, tendremos oportunidad de conversar con el licenciado Raúl Márquez Hernández, subsecretario general del Partido Nuevo Progresista. Estará con nosotros también el licenciado Jesús Manuel Ortiz y González, pasado presidente del Partido Popular Democrático, y el senador Luis Javier Hernández Ortiz, portavoz de la delegación del Partido Popular en el Senado de Puerto Rico. Y dando paso al orden de los asuntos, porque ha acontecido mucho en las últimas horas, el racionamiento comienza el viernes, por lo menos para Carraízo, y quizás pueda extenderse también para algunos municipios del sur de la isla, eso por voz ayer de la gobernadora Jennifer González Colón. Y como ella muy bien dijo, recen y tomen medidas para manejar la crisis, que se agrava aún más luego de las averías y fallas operacionales en el sistema de suministro de agua potable, cosa que no ha sido sorpresa. Ayer les relataba el asunto de las averías, el mantenimiento y todo lo demás que recomienda el informe de Carlos Ignacio Pesquera, que ayer cumplió un año, le cantamos Happy Birthday al informe con recomendaciones de Carlos Pesquera, que parece que, como en tantos otros, no le hicieron caso. Hasta ahora se contempla, escuche bien, turnos de 24 horas para la suspensión del servicio de agua potable a la zona metro, más allá de lo que ya estamos viviendo. Habrá comenzado el racionamiento hace unos días y quizás lo disfrazaron como avería. Mire, hay mucha gente que se cuestiona eso, no solamente la oposición política gobernadora. Pudieran haber otros municipios donde pudieran tomarse medidas similares conforme la observación del nivel de los embalses, nos deja saber ayer la gobernadora, luego de que había emitido unas expresiones desde el día lunes, y se las voy a leer aquí porque ayer tuvimos oportunidad de reseñarlas, pero para que no digan que yo me lo inventé ni que estoy especulando. Las próximas semanas, yo no contemplo que estas semanas tengamos que esto, racionamiento, empiece. Ya de la semana que viene en adelante, que llueva, espero que todos pongamos en oración y le pidamos a Dios que llueva sobre Carraízo. Pero si esto no mejora, evidentemente va a haber un plan de interrupción, declaró González Colón a preguntas de la prensa tras culminar la reunión multisectorial. Cita directa de la gobernadora. En cuanto a esta situación, que no es nueva, se veía bajar el nivel de los embalses y que finalmente se toma la decisión que habrá de comenzar el próximo viernes 7 de agosto para ir suspendiendo el servicio a la zona metropolitana, que se va a extender a otros 7 municipios también, incluidos la zona este del país, Canóvanas, Río Grande, Trujillo Alto, Carolina, y quizás hasta ya está Fajardo, por lo que ya hemos visto en las últimas semanas. Y mientras todo esto ocurre y hay las expresiones y manifestaciones de la alta oficialidad que mandata el país, nos continúa diciendo e insiste Miguel Romero Lugo, alcalde de San Juan, que es peligroso que la actual administración de la Autoridad de Acueductos y Alcantarillado sea quien esté manejando la sequía. Palabras textuales de Miguel Romero Lugo en una entrevista con el periódico Metro. Y nos dice la prensa escrita, el alcalde estuvo presente en una reunión junto a la gobernadora donde abordaron este tema, que fue donde la gobernadora hizo las expresiones que les acabo de leer. Y dice Miguel Romero, aquí hay un problema mayor y es el problema de la falta de capacidad que evidentemente

esto esté en las manos de esta gente durante una sequía es peligroso, indicó el Ejecutivo Municipal. Romero dijo que actualmente el municipio cuenta con un sistema de servicio a la ciudadanía los 7 días de la semana con turnos de 12 horas, lo que ha costado miles, cientos de miles de dólares para los municipios, no solamente el de San Juan. Así lo han expresado alcaldes como el de Guaynabo, el de Bayamón, Cataño y otras áreas limítrofes también. Allí la coordinación más bien era sobre la entrada del racionamiento y cómo vamos a atender las escuelas. Escuchen esto bien. Nosotros estamos listos en ese sentido. Ya establecí un proceso mediante el cual tenemos camiones cisternas disponibles y hemos estado atendiendo la situación para todos estos días, puntualizó. Pero mientras tanto, tenemos otras noticias. Y es que se acusa a la Junta de Control Fiscal de agravar la crisis de agua con recortes de la Autoridad de Acueductos y Alcantarillado. Y esto no viene de ningún opositor político, de ningún alcalde del mismo partido de la gobernadora. Dice la Comisión Ciudadana, las decisiones fiscales adoptadas por la Junta durante los pasados 10 años han contribuido al deterioro del sistema. Y esto automáticamente, cuando lo leí y lo estudié ayer, me provocó un déjà vu. Un déjà vu de para allá para el año 18, donde se hablaba de si la Autoridad de Energía Eléctrica en ese momento tenía la capacidad para responder a una emergencia, toda vez de que ya algunos pronosticaban, y no se los creyó en su momento, de que la Autoridad de Energía Eléctrica estaba desprovista de suministros mínimamente para enfrentar una emergencia. Y allí en ese momento el director ejecutivo, como recordarán, de la Autoridad de Energía Eléctrica, decía, no, todo está bien, hay con qué responder. Y ya cuando teníamos a Irma y María encima, que se pudo acudir a esos almacenes de suministro, nos dimos cuenta de la verdad. Y aquí la Comisión Ciudadana para la Auditoría del Crédito Público responsabilizó ayer martes a la Junta de Control Fiscal por la crisis administrativa que enfrenta la Autoridad de Acueductos y Alcantarillados al asegurar que durante la última década ha impulsado recortes presupuestarios que debilitaron la capacidad de la corporación para mantener y modernizar su infraestructura, a lo cual, como les decía ayer también, se revela, se admite, se expone de que en este presupuesto que comenzó el 1 de julio del año 2026, hay 30 millones menos para la compra de equipo y para realizar mantenimiento. Y esto se lo voy a atar a otra noticia ahorita que trasciende de unas expresiones del propio secretario de Educación ayer en Jugando Pelota Dura aquí en Tele 11. Porque los secretarios de agencia, a pesar de que la gobernadora le molestó que se estuvieran llevando a cabo las vistas públicas de presupuesto en un ejercicio de responsabilidad fiscal de la senadora Migdalia Padilla y del representante Eddie Charbonnier, sentaron allí a los secretarios de agencia y dejaron saber clara cuál era la situación del presupuesto que necesitaban. Y semanas después fue que la gobernadora presentó su borrador de presupuesto a los cuerpos legislativos, donde no se concentraba esa necesidad que decían tener los secretarios de agencia allí en esas vistas de presupuesto. Y la gobernadora puso en el papel lo que quiso poner. Y ahí están explotando ahora los chichones. Ahí está hablando el secretario de Educación de que el presupuesto es insuficiente, dijo anoche, para enfrentar las realidades de deudas atrasadas que, si bien no son culpa de esta administración, sabían o debieron de haber sabido que confrontaban ese problema y que en las últimas horas han tenido que agilizar y mover todo el andamiaje financiero de la administración para sacarle pagos y desembolsos a los transportistas, porque las clases comienzan mañana y hay que mover a esos estudiantes. Y ahí están los terapistas también de educación especial, que no han cobrado por meses. Y no se puede quedar en decir, ah, esos son deudas viejas que otras administraciones no las cubrieron, o que se utilizaron dineros que ahora no están disponibles, de aquellos de recuperación por el COVID.
porque ustedes aceptaron la responsabilidad y están en esa silla ahora. Y mínimamente le debieron haber hablado claro al pueblo. Y debieron haber escuchado también a sus secretarios de agencia, que saben las necesidades reales que tienen. Y para eso comisionaron un esfuerzo también adicional de Carlos Ignacio Pesquera de lo que se debía hacer. Y mínimamente en este último presupuesto no tomaron en cuenta el mismo informe que comisionó esta administración para esos propósitos. Pero, como les digo, si bien esto pudiera parecerse a la situación de Lisa Donahue por allá por el 18-19, después de Irma y María, esos reclamos a la Junta de Supervisión Fiscal en épocas un poquito más remotas y recientes, se ha ido con la documentación apropiada. Le he dicho, mira, Junta, tenemos dinero en la reserva, tenemos dinero en los fondos de emergencia y tenemos esta situación, como la que se evidenció con el aumento de los policías ante el retiro de muchos de ellos, ante la merma en la fuerza, se le elevó toda la documentación a la Junta de Supervisión Fiscal y aprobaron la utilización del dinero. No se haya desembolsado, no se haya desembolsado completamente, esos son otros 20 pesos. Pero se les presentó la necesidad y en un ejercicio de razonabilidad bien documentado, tanto como el ejemplo que les pongo para la policía, en otras necesidades sí se ha evidenciado. ¿Por qué no se ha hecho para la Autoridad de Acueductos y Alcantarillado? ¿Por qué no se ha hecho para los transportistas escolares? ¿Por qué no se ha hecho para los terapistas de educación especial de esa misma manera? Se pudo haber hecho con tiempo. Porque si hay un superávit de 635 millones de dólares que reclama la gobernadora consistentemente, y si hubo un ahorro de cerca de $1 billón del presupuesto pasado porque cancelaron contratos innecesarios, según ha reclamado la gobernadora también, pues mire, saque esos chavitos y tírelos para allá. Ah, es que hay que, la Junta, hay que ir a donde ellos y conseguir la autorización, si lo han hecho para otras cosas. Como para servicios esenciales, como para prevenir crisis que los arropan ahora, nadie levantó la mano y dijo, mi si yo, mira, tenemos esto va a pasar. La crisis de agua desde el año pasado, se sabía que había roturas, averías en los tubos, se sabía que había equipos cerca de los embalses que no estaban funcionando adecuadamente. Pero ¿qué pasó? En el presupuesto de este año, que se confeccionó en los pasados meses, le redujeron a esa partida. Y como les decía ayer, es más importante mandar chavito para la oficina de reestructuración de los reglamentos y para la oficina de gerencia y presupuesto para unas partidas allí a disposición de la gobernadora para de lo que ella entienda. Más allá de las reservas que les ordena la Junta de Supervisión Fiscal tener. Pero mientras tanto, las clases comienzan mañana. Y la gobernadora aseguró ayer en sus expresiones que el inicio de clases seguirá con normalidad para mañana jueves 6 de agosto. Pero que para la semana que viene puede que tengamos problemas. ¿En serio? ¿Descubrió América? De haber algún cambio, este sería para la próxima semana, dijo la gobernadora. En momentos en que varios sectores de Puerto Rico comenzarán un racionamiento de agua de 48 horas, la gobernadora Jennifer González aseguró que el inicio de clases este próximo jueves 6 de agosto no se verá afectado. No, quizás el primer día no, porque es que el racionamiento comienza el viernes. Obviamente mañana no van a tener problema, entre comillas. Y le va a tocar a los alcaldes manejar esa situación en las escuelas también, cuando debería ser la Autoridad de Acueductos y Alcantarillado o cualquier otra entidad del gobierno central. Hemos identificado unas instalaciones críticas que tienen que ver con las escuelas. Sobre eso vamos a estar hablando mañana. Esa información la hemos estado trabajando con el Departamento de Educación. El inicio de clases sigue normal para esta semana. Cualquier arreglo, cualquier cambio, ya sería para la semana que viene. Esta semana el inicio escolar se corre con normalidad, apuntó la gobernadora. Como las interrupciones serían para el viernes, no se afecta el programa para esta semana. Ya la semana que viene el Departamento de Educación estaría hablando del arreglo, agregó.
Los maestros del sistema educativo de la isla comenzaron sus labores el pasado lunes, por lo que se esperaba a los estudiantes este jueves. Por tanto, este es el problema mañana. Por lo menos para esta semana, hasta el viernes, estamos cool. Pero, como la gobernadora parece apostarle a las oraciones de usted que me escucha a estas tiernas horas y que exhortara a que siguieran orando a ver si el agua llovía y llovía sobre Carraízo, sobre los embalses que se necesitan, a lo mejor durante el fin de semana se disipa el problema. En serio, ¿para eso votamos por una administración? ¿Para que los exhorte a ustedes a elevar oraciones al Todopoderoso? Para ver si se resuelve la crisis. Cita directa de la gobernadora. En otro asunto, la gobernadora ayer habla también sobre Francisco Quiñones Rivera. Para quien no recuerden, es el renunciante esta semana a la Secretaría del Departamento de Corrección y Rehabilitación. Y yo les he dicho en varias instancias que la permanencia en su puesto obedecía a intentar cancelar el contrato de servicios de salud correccional. Ya es más que evidente. Es tan evidente que la gobernadora ayer dice que la permanencia en el puesto era insostenible y que obedece a unas malas determinaciones, inclusive del secretario Quiñones. ¿Y cuándo usted se enteró, gobernadora? ¿Cuándo fue que se tornó insostenible por el asunto de las querellas de las mujeres que le denuncian en cuanto a alegada conducta de acoso laboral, sexual, abuso de la autoridad también y represalias? Que todavía no han sido completamente investigadas y se desconoce si eso ocurrió o no en realidad. ¿Usted lo sabía el 24 de junio? ¿Usted lo sabía el 24 de marzo de este año? Dos fechas icónicas, importantes para esta situación. ¿O fue cuando quizás bajaron las dos determinaciones del tribunal estableciendo las credenciales de Physician? ¿O estableciendo que Physician estaba exonerado de culpa por la liberación de Hermes Ávila? Esas son las malas determinaciones que tomó Francisco Quiñones Rivera y que hacen insostenible el que permaneciera en el cargo. Porque el 24 de junio usted presentó un nombramiento ante la legislatura para este secretario como juez superior. Ahí no era insostenible su permanencia en el puesto. El 24 de marzo, fecha del día de la comisión total de Francisco Domenech en el Senado de Puerto Rico, usted dijo en horas tempranas de la mañana que tenía que mantener una conversación, que sostener una conversación con Francisco Quiñones Rivera acerca de las tres querellas que habían en ese momento, que después se convirtieron en cinco y alegadamente ya son ocho. Días después, al día siguiente, usted le dijo al país que esa conversación que habría de sostener con el secretario se la habría delegado a Francisco Domenech, actual secretario de la Gobernación, todavía. Eso ocurrió. ¿Qué trascendió de ahí? ¿Qué sabía o qué debió haber sabido usted, que es la funcionaria a quien le otorga la confianza a sus secretarios de agencia y que pasa el crisol del Senado? Todas esas preguntas muy válidas, gobernadora, y con fechas puntuales de lo que usted misma dijo acerca de su funcionario. De cómo, de alguna manera, no le creyó a las víctimas o a las alegadas víctimas en un momento dado para propósitos de esta situación. ¿Y por qué lo empato con el asunto de Physician Correctional? Porque la primera instrucción que usted le da a esa secretaria Lizzy Dones o Lizzy Gómez, creo que se llama, que es la subsecretaria, ahora secretaria interina, por la salida efectiva ayer del secretario Quiñones Rivera. La primera instrucción que usted le da es que acabe de finiquitar la cancelación del contrato de Physician, no que investigue las querellas a nivel administrativo dentro de la agencia, que sería lo más razonable, para tener certeza, mínimamente, inicialmente, en lo que la Oficina de Oportunidad
de Igualdad en el Empleo deja saber qué hay de esas denunciantes. Como lo hizo en el Departamento de Recreación y Deportes, se contrató un juez que hizo una vista administrativa y presentó un informe. Eso no ha pasado en el Departamento de Corrección y Rehabilitación, o al menos no se ha sabido de que haya ocurrido. Pero la primera instrucción a la secretaria interina es que cancele el contrato y que proceda con un proceso de subasta, RFP, un proceso competitivo por los canales adecuados, por otra situación que estaba aconteciendo, igual que ha ocurrido en el Departamento de Salud bajo Víctor Ramos. Y es que ambos secretarios habrían admitido públicamente que estaban conduciendo un tipo de entrevistas. Y pasó también en la Autoridad de las Alianzas Público-Privadas para el sustituto de Luma. Porque habría que saber si esa gente son idóneas. Mire, para eso hay un comité de subasta. Para eso hay mecanismos en cada una de las agencias dispuestos por su ley habilitadora que les ordena que protegen a ese funcionario de que después alguno de los proponentes vaya a gritar foul y decir, pero es que nosotros nos reunimos con el secretario, él sabía de nuestras calificaciones y se escogió a este otro que no tenía las mismas calificaciones que yo. Para eso hay unos procesos que pudieran ser confidenciales, donde se examina la propuesta de cada uno de los proponentes para evaluarlas, no solamente porque sea la más barata. Y si algo queda un patrón clarito, es que más de una agencia en esta administración se han obviado esos procesos y los ha conducido el secretario de la agencia. ¿A instancias de quién? Juzgue usted. Porque esos mecanismos protegen al secretario de reclamaciones de proponentes que entienda que se compartió su información o que no se procedió adecuadamente con el proceso de subasta. Pero ahora la gobernadora le ordena a la secretaria interina del Departamento de Corrupción que acabe de finalizar. No importa lo que haya dicho el tribunal recientemente en cuanto a la paralización de la cancelación del contrato, y parece nuevamente eso ser lo importante. Y como el secretario Quiñones Rivera, por una determinación del tribunal, tuvo que detener esos procesos porque así se ordenó la semana pasada, pues parece que eso fue lo que tornó insostenible la permanencia en el puesto de Quiñones Rivera y no las querellas existentes de diversas denunciantes. Esto no se puede despachar simple y sencillamente con condenar al secretario renunciante por las situaciones que tenía. La Fortaleza sabía o debió haber sabido con bastante anticipación la falta de idoneidad del secretario para permanecer en el puesto desde el 24 de marzo. Desde ese día de la comisión total, cuando la gobernadora públicamente manifestó que debía sostener una conversación con el secretario Quiñones Rivera. Pero era más importante acabar con la compañía que, si bien después contrató a la firma de cabildeo que era propiedad del secretario de la gobernación, aparente y alegadamente no le donó a la gobernadora, le donó a Pedro Pierluisi, y esa era la molestia y por eso había que acabar con ello. Y hay que acabar con Luma también. Genera tiene su agüita y tiene sus cositas, pero hay que acabar con Luma porque quizás deberían ser buenos para irse a Hollywood a producir videos, porque el último documental de Luma presenta una realidad distinta a la narrativa de la Fortaleza y del zar de la energía. El contrato de Luma le cuesta al gobierno de Puerto Rico más de $800 millones. Eso lo paga el pueblo, la gente. Ese contrato es para un servicio de transmisión y distribución, no es para relaciones públicas, cortometrajes ni videos documentales, insistió. Pero, gobernadora, acaba de decir el negociado de energía que tienen que desembolsarle los dineros a Luma y a Genera. Y la Autoridad de Energía Eléctrica, dirigida por una persona que usted puso allí,
dice que no tienen chavos, que lo que tienen son 25 millones y necesitan pagar 100. Regresamos en breve. Esto es Nación Z.

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0: Regresamos aquí a Nación Z con el licenciado Eddie López a través de la emisora nacional de la salsa Z93, Tele 11 y Noticias 24/7. Aquí vive la política y antes que nadie, como todos los miércoles con nosotros, el subsecretario general del Partido Nuevo Progresista, el licenciado Raúl Márquez Hernández, pasado secretario de Estado también. Buenos días, Raúl, bienvenido.
1: Buenos días, Eddie. Un saludo a ti y a todos los que nos ven y nos escuchan a través de Tele 11, las redes sociales, Nación Z. Y por favor, el saludo, que no se te olvide.
0: ¿No te acuerdas?
1: Lichi, Olguita y Gina. Y Gina. Que nos están viendo siempre allá desde el
0: PNP. ¿Y hay que saludar a alguien más? ¿Está qué día es hoy? Hoy es miércoles 5 de agosto. El 5 de agosto de 1976, ¿tú sabes quién nació?
1: Sí.
0: La gobernadora Jennifer González Colón cumple 50 años hoy. Cierto. Felicidades para ella.
1: Cierto. Era innecesario el número, pero felicidades a nuestra presidenta y gobernadora Jennifer González.
0: No, lo tuve que traer yo, pero está bien. Mira, toda esta situación del racionamiento y lo que la gobernadora informa ayer, las 24 horas, el nivel de los embalses, la reunión con los alcaldes, eso era lo que dice el libro que debe hacerse.
1: Bueno, estamos atravesando por una situación compleja en cuanto a esta sequía. No es la primera vez, sí, ¿verdad? Pero sí, ya han pasado 10 años desde la última gran sequía que tuvimos. Es importante algo, Eddie. Los racionamientos, igual que los huracanes, no tienen colores, ¿verdad? Y no son del PNP, no son del Partido Popular, no son del PIB, de Victoria Ciudadana, ni de Proyecto de Dignidad. Es una situación que nos trae naturaleza y que definitivamente el gobierno tiene...
0: Y de los independientes, no se te olviden los independientes.
1: El gobierno tiene una oportunidad de, de demostrar ante este reto dónde están las prioridades y definitivamente lo que podemos juzgar no es la sequía, es la respuesta que pueda tener el gobierno ante una situación como esta.
0: Muchas de esas respuestas, decía ahorita, que probablemente va a tener que ser enfrentada por los alcaldes, ¿coincide?
1: Es que los alcaldes, y lo dice el Código Municipal, lo reconoce el propio Código Municipal, y yo entiendo que nuestra gobernadora se ha expresado en favor de los municipios, y está en la plataforma del PNP, y está en la forma en que el PNP ha manejado el asunto de los municipios y los alcaldes, ¿verdad? Estamos ante un gobierno, por decirlo de alguna forma, municipalista, que cree en que estas estructuras son las más cercanas a los ciudadanos, y que son definitivamente donde se resuelve al ciudadano, donde acude el ciudadano cuando se encuentra ante una situación.
0: Para esas respuestas hace falta recursos. ¿Se le han dado los recursos suficientes a los alcaldes para poder manejar esta y otras crisis?
1: Pues yo te aseguro a ti que el gobierno del PNP y de Jennifer González ha identificado cuáles son las necesidades de los municipios. Ajá. Y cómo es la mejor ayuda o forma de mitigar esta situación para nuestros ciudadanos.
0: ¿Y les han llegado los recursos a los municipios?
1: Bueno, se ha estado moviendo constantemente camiones cisternas, se han estado moviendo constantemente diferentes formas de
0: chavito.
1: Con esta situación. Y en otras circunstancias nuestra gobernadora ha respondido con dinero para los municipios. Y yo te aseguro a ti que si llega la situación o llega el momento en que fuera necesario desembolsar dinero para los municipios, va a suceder. Estamos en una etapa temprana y preliminar de la emergencia de la situación, que puede cambiar en cualquier momento, porque no controlamos, nadie controla, ¿verdad?
0: ¿Y si las oraciones que la gobernadora pide llegan?
1: Bueno, y al que le parezca... que se debe burlar de eso, le parece una situación simple.
0: No, es que si
1: que
0: tenemos
1: le parezca, que... ya se las arreglará con Dios. La verdad es que tenemos un pueblo cristiano, creyente, y sabemos que cuando ninguno podemos tener control de una situación, Dios la puede controlar, ¿verdad? Nuestra gobernadora depende de Dios en primer lugar, pero los planes del gobierno no dependen únicamente, ¿verdad?, de la casualidad o de lo que pueda pasar. Hay un plan de emergencia que se va a manejar y si llega la situación y se requiere, yo te aseguro a ti que van a haber desembolsos de recursos para los municipios. Si se puede manejar de otra manera, se va a manejar de otra manera, Eddie.
0: Licenciado, ayer 4 de agosto se cumplió un año de la presentación del informe con las recomendaciones de Carlos Ignacio Pesquera. Y una de las recomendaciones principales de ese informe era que se dispusiera dinero para el mantenimiento y la compra de equipos, las bombas y todo lo que había, que la gobernadora fue partícipe de esa inspección, de hecho, hizo un video y todo lo demás, pero nos deja saber ayer el presidente ejecutivo de la AAA de que lo que ocurrió fue que se les redujeron 30 millones de dólares en el presupuesto que comenzó el primero de julio del 2026. ¿Cómo podemos entender eso?
1: Hey, es bien sencillo. Con recursos podemos resolver lo que sea, definitivamente. Y tú tienes distintas agencias con distintas prioridades reclamando más recursos. ¿Sí o no?
0: Y fueron a la...
1: Todo el mundo necesita más recursos. Y fueron todo a el mundo vista... quiere más recursos. Todo el mundo va a las vistas y los recursos se distribuyen.
0: Vistas que la gobernadora condenó de lo que estaba haciendo Migdalia Padilla y Eddie Charbonnier. Pero eso es historia y está ahí. Pero mira lo que voy. La gobernadora reclama un superávit en el presupuesto de 635 millones de dólares, además de que está balanceado. La gobernadora dijo que en contrataciones se habían cancelado contrataciones y que eso le provocó un cofrecito de 904 millones de dólares aproximadamente. No se le paga a los transportistas de educación.
1: Pero en los transportistas de educación tienen que hacer un alto.
0: A los proveedores.
1: Hay una deuda que están reclamando los transportistas que trasciende este año fiscal, incluso el año fiscal pasado, trasciende este cuatrienio y llega al 2021. O sea, es un cuatrienio atrás. Y este gobierno ha hecho el esfuerzo y le ha pagado a los policías el dinero que se le adeudaba de horas extras, se mantiene al día con las horas extras, está pagando la carrera magisterial de los maestros, ha trabajado con el plan de clasificación y retribución de los empleados públicos, ha pagado todos estos retroactivos, y yo te aseguro a ti que también va a pagar el dinero que se le debe a los transportistas, sin decir que no es de este año fiscal, que no es del año fiscal pasado, que es del cuatrienio pasado, pero también lo va a pagar y están llegando a acuerdos con los transportistas para hacer el pago. Yo te aseguro a ti que eso es otro asunto más que va a resolver Jennifer González. Y cuando en 1 o 2 semanas estemos aquí hablando del acuerdo que se dio con los transportistas, voy a tener que repetir, Eddie, yo te lo dije.
0: Sea nueva o vieja la deuda que hay con los transportistas escolares.
1: Pero hay una diferencia y lo tienes que admitir.
0: Sea vieja o no la deuda que hay con los terapistas de educación especial. Sea vieja o no la deuda que hay de las horas extras de la policía y el aumento que se les prometió. El 2 de enero del 2025 la gobernadora entró como gobernadora de Puerto Rico.
1: Y lo está trabajando y lo está arreglando. Lo que pasa es que tú pretendes que de alguna forma, aquí en Puerto Rico no tenemos un mint del gobierno federal, ¿verdad? Aquí no fabricamos dinero. Y se va a ir trabajando con los recursos que tenemos disponibles y como ha ido demostrando la gobernadora en 1 año y medio, ha ido resolviendo todos estos entuertos de administraciones pasadas, de deudas con los policías, con educación especial, con los maestros, con la carrera magisterial, que llevaban básicamente 2 décadas sin cobrarlo. Eran más de 90 millones de dólares que la gobernadora identificó los recursos para pagarlo, con la falta de aumento de los policías, falta de equipo en la policía. Los ha ido resolviendo, ha ido trabajando conforme a los recursos que tenemos disponibles. Yo te aseguro que el asunto de los transportistas no es una excepción a esa regla.
0: Desde que la gobernadora
1: entró... Y que vamos a tener un acuerdo y esto se va a resolver. Y te digo, dentro de 1 o 2 semanas vamos a estar aquí un miércoles y yo voy a decir, Eddie, ¿te acuerdas lo que hablamos de los transportistas? Ya está resuelto. Probablemente es la semana que viene que te lo voy a decir. Así que escríbelo por ahí, tenlo en la lista de las cositas que tú tienes para cuando yo venga, para discutirlo la próxima semana con un acuerdo en mano.
0: Desde que la gobernadora juramentó el 2 de enero del 2025, este es el segundo presupuesto, ¿correcto?
1: Este es el segundo presupuesto que funciona esta administración, ¿correcto?
0: Fueran viejas o no las deudas que hay con esa lista que te acabo de hacer, ¿no debió haberse saldado eso antes de reclamar un superávit de 635 millones y de 904 millones en ahorro por contratación gubernamental?
1: Lo que sucede es que no funciona de esa manera, ¿verdad?
0: No.
1: Cuando estás hablando de presupuesto, hay distintas maneras de tú calcular cuando estás balanceado, cuando hay un superávit o cuando hay un déficit, ¿verdad? Uh-huh. Y depende, porque pueden haber superávits, pueden haber presupuestos balanceados para ese año fiscal, pero que todavía hayan deudas del gobierno que trasciendan ese año fiscal, que son deudas acumuladas. Eddie, es como en tu casa, no me digas que aquí nadie tiene asuntos pendientes que manejar en su casa. Pues el techo que se está filtrando por un lado, que hay que dar una pinturita, que hay que arreglar la electricidad, que hay que trabajar con la plomería. Pues tú no vas y haces todo eso el mismo mes. Tú vas trabajando los asuntos según tus recursos te lo permiten. Bueno, pues llegamos este verano, ya acumulamos unos chavitos, tenemos un superávit, vamos a bregar con las goteras, que es lo que nos apremia en primer lugar. Y vamos a ir trabajando poco a poco todos los asuntos. Hemos visto cómo la gobernadora ha ido resolviendo distintos asuntos. Ha trabajado con nuestra infraestructura, ha trabajado con el salario de los empleados públicos, ha trabajado con la falta de equipo, ha trabajado con el asunto de tecnología y transparencia con el ERP, ha trabajado con las escuelas y te aseguro a ti que va a ir resolviendo todos los asuntos conforme a los recursos que tengamos disponibles en el gobierno de Puerto Rico. Pero no todo ocurre del día a la noche, no hay una varita mágica ni hay recursos ilimitados.
0: El secretario de Educación anoche dijo que el ERP es lo que está previniendo, porque no se debe haber implementado en el principio del año fiscal, que se le pueda pagar a los transportistas, porque el dinero existe. Y evidentemente el dinero existe. Si yo en mi casa tengo deudas de tarjeta de crédito, que es deuda vieja, que a lo mejor fue de mi esposa, mis hijos que la acogieron, yo no puedo reclamar que tengo superávit. Pero hablamos de eso cuando regresemos, porque tenemos que ir a la pausa. Y me parece que quizás, el golpe es autoinfligido. Nos lo dirá el próximo invitado, quizás. Regresamos en breve. Esto es Nación Z con el licenciado Dilo.
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0: Regresamos aquí a Nación Z con el licenciado Eddie López a través de la emisora nacional de la salsa Z93 Tele 11 y Noticias 24/7. 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Continúo conversando con el subsecretario general del Partido Nuevo Progresista, el licenciado Raúl Márquez Hernández. Y Raúl, te dejé una pregunta en el tintero a medias, ¿verdad? Porque teníamos que irnos a la pausa. Pero si yo en el presupuesto de mi casa tengo deudas de tarjetas de crédito, de cualquier otra cosa, de la financiera, lo que sea, de un préstamo que tomé, no puedo reclamar superávit cuando tengo deudas acumuladas. Y si bien pudiera haberse jugado con las palabras para propósitos de lo que es un año o de año en año, de acuerdo a lo que recaudé, lo que ingresé versus lo que gasté, la realidad que se le hizo saber al país es que había superávit y que estamos bien. Eso no significa que nos podamos ir para Europa o para Disney si tenemos deuda vieja. Entonces, ¿cómo? Y tú traiste el ejemplo del presupuesto de un hogar. ¿Cómo podemos conciliar esos dos anuncios de la gobernadora recientes del ahorro en reducción de contratación gubernamental y el superávit de 635 millones cuando hay deuda con los transportistas, con los proveedores de educación especial, con los policías, con los maestros? O sea, ¿cómo conciliamos
1: esas dos manifestaciones? Un déficit estructural, ¿verdad? O que el gobierno de Puerto Rico esté en deuda en términos generales porque viene arrastrándolo de otros años
0: fiscales. Pues no hay superávit, entonces.
1: Y otra cosa es que este año fiscal hubo una reducción de gastos, hubo unos ahorros, lo que provocó un superávit, ¿verdad? Entonces, una cosa es el déficit estructural que viene arrastrando el gobierno de Puerto Rico. Uh-huh. Es lo que dice, en tu casa tengo las tarjetas de crédito trepadas, debo $5,000 en tarjetas de crédito. Pero este mes me sobraron $20 adicionales, ¿verdad? Pues este mes tuvimos un ahorro de los gastos y típicamente estaba $100 atrás todos los meses. Este mes me sobraron $20, ¿verdad? No significa, como tú dices, que te puedes ir para Disney porque te sobraron $20 porque tienes una tarjeta de crédito que debes $5,000. ¿Verdad? Entonces esos $20 probablemente los use para, en vez de hacer el pago mínimo, hacer el pago mínimo más $20. ¿Verdad? Entonces debe $4,980 en vez de $5,000. Y es lo que estaba tratando de explicar, ¿verdad? El hecho de que la
0: porque gobernadora, eso no fue lo que dijo la gobernadora,
1: haya estado en superávit, no significa que...
0: Porque eso no fue lo que dijo la gobernadora. Entonces te pregunto, ¿se jugó con las palabras?
1: No, no se jugó
0: diciendo, con las palabras. Yo acabo de repartir 554 millones en un incentivo reintegrable. Tengo dinero para hacer una reforma contributiva, pero no le he pagado a los policías, a los maestros, a los terapistas y a los transportistas. Esa es la pregunta.
1: Sí, sencilla. Se ha pagado. Sí se ha pagado y no se trata de...
0: Por eso es que mañana no van a dar el servicio.
1: Se trata de términos contables. Es que sí va a haber servicio. Yo te lo aseguro a ti.
0: Porque se movieron a las últimas horas. No, era necesario mover todo el andamiaje.
1: A última hora no.
0: Ayer el secretario estaba jugando pelota dura y lo dijo.
1: A última hora no.
0: Tuvo que moverse OGP y el Departamento de Hacienda para liberar las cuentas. No es la Junta de Supervisión Fiscal.
1: A última hora no.
0: Dijo bien claro que el sistema de ERP ha impedido que se hagan los desembolsos por la insistencia de la administración de implementar el sistema simplemente para sacar a la administración de servicios generales del medio y quedarse ellos manejando las compras en contra de la ley de la administración de servicios generales. Pero eso es lo que hicieron hacer y hay multiplicidad de contratistas del gobierno, no solamente en educación, que no han podido cobrar desde mayo por la insistencia de implementar el ERP a principios de este año fiscal.
1: Bueno, y queremos transparencia, queremos un sistema que nos permita tener un overview de todas las transacciones del gobierno, queremos saber lo que está pasando. Pues ¿sabes qué? Este es el costo de establecer un nuevo sistema, Eddie. Va a haber un pequeño disloque, va a haber un pequeño costo del manejo, va a haber una pequeña incomodidad,
0: pero el resultado final
1: de esto, te aseguro a ti, Eddie, que va a ser más beneficioso. Y para la prensa y para todos los amigos que hablan de transparencia y que hablan de querer ver y querer saber y el conocimiento. Por otro lado, tú sabes, Eddie, que el plan fiscal requiere la implementación de un Serpi, y aquí por 10 años.
0: Pero no a la cañona.
1: Por 12 años.
0: Pero no a la cañona.
1: Por 10 o por 12 años se había estado gastando dinero en el ERP, se había estado invirtiendo en un ERP que no había funcionado. La gobernadora tuvo los pantalones, y este gobierno tuvo los pantalones y la valentía de implementar el sistema.
0: Con el mismo contratista que lleva 15 años tratando de hacerlo.
1: Por favor. Y aquí vendrá el próximo invitado a vanagloriarse de eso y hablar que él es el que sabe de tecnología y a decir cómo él lo hubiese hecho. Pero ¿sabes qué? Jennifer González tuvo la valentía y los pantalones de implementar el ERP. Y el año que viene vamos a tener un ERP funcionando, y en los próximos meses vamos a tener un ERP funcionando y vamos a cumplir con ese requerimiento del plan fiscal, y vamos a tener un mejor sistema de gobierno y de administración gubernamental gracias a que Jennifer González estuvo dispuesta en este momento a pasar por esa pequeña incomodidad, porque representa nada en comparación con el beneficio que vamos a tener.
0: Dijo anoche Eliezer Ramos Párez que el sistema de compras del Departamento de Educación era uno de vanguardia, sin paralelo, y que funcionaba a perfección, y que esta implementación a la cañona por querer manejar las compras, vuelvo y te digo, y sacar a la Administración de Servicios Generales del medio, es lo que ha provocado la situación. Dijo Eliezer Ramos Párez, está ahí ayer, si quieres tengo el video, te lo puedo pasar.
1: Y que en el Departamento de Educación funcionara a la perfección y como un reloj suizo, Eddie. Yo no tengo duda de eso. Yo le creo al secretario de Educación, Eliezer Ramos, quien conozco, respeto y distingo. ¿Ah? Yo no tengo ninguna duda de que eso sea así. Okay. Yo no tengo ningún problema de que eso sea así. Pero la necesidad, el requerimiento, es que fuera aplicado para todo el gobierno de Puerto Rico y no que fuera únicamente en el Departamento de Educación. Y yo quiero, al igual que la gobernadora quiere, y todos necesitamos, que tal y como corría como un reloj suizo el sistema del Departamento de Educación, que eso sea así en todas nuestras agencias. Y la forma en que se ha decidido que eso va a ser así para todas las agencias a través del ERP, yo te aseguro a ti que eventualmente vamos a tener un sistema similar a como estaba en el Departamento de Educación y hace referencia al secretario de Educación en todas nuestras agencias de gobierno.
0: Y eso quizás sea así o no. Mientras tanto,
1: criticando a la gobernadora, yo lo sé.
0: Mientras tanto, yo lo que digo es que le hablen claro al país y no le hagan falsas representaciones o le hablen verdades a medias. Pero, mira, otro asunto que ocurre. El alcalde de San Juan, Miguel Romero, dice que es peligroso el que ante la falta de capacidad de la Autoridad de Acueductos y Alcantarillados para manejar las averías, se ponga en manos de estos la situación de la sequía y el racionamiento. El alcalde estuvo el lunes en la fortaleza. ¿Van a ignorar eso que está diciendo Miguel Romero?
1: ¿Por qué razón el alcalde de San Juan dice eso? Pues él sabrá, ¿verdad? Lo cierto es
0: Lo
1: cierto es que a la gobernadora es a quien le corresponde.
0: ¿Van a hacer algo al respecto?
1: Implementar el plan de emergencia para trabajar la sequía en Puerto Rico. Y que
0: o van a necesitar que Eduard y Ramón Luis se lo digan también.
1: No, yo te aseguro.
0: ¿Qué van a hacer con esas expresiones de Miguel Romero?
1: Que la gobernadora es quien toma cartas en el asunto y es quien está capitaneando y liderando todo este asunto, y que las determinaciones se están tomando conforme a la política pública de la gobernadora, decisiones que está tomando la gobernadora.
0: ¿Y la gobernadora es la que va allí, abre y cierra la válvula o hace los movimientos? No, sí. Es la operación de la Autoridad de Acueductos del Alcantarillado.
1: Ni Miguel Romero tampoco.
0: ¿Qué van a hacer con las expresiones?
1: Tampoco, ni ninguno de nuestros funcionarios electos están aquí para dictar política pública.
0: Si Ramón Luis Rivera o Eduard O'Neill hacen las mismas expresiones o manifestaciones que Miguel Romero Lugo, si van a actuar distinto esa es la pregunta.
1: Pero tú ves la bola mágica, ya tú sabes qué es lo que alguien
0: va a decir. Ninguna bola mágica. Ahí está ayer.
1: Que yo no estoy aquí para
0: ahí
1: especular.
0: Está ayer
1: no
0: Miguel Romero Lugo diciéndole eso a la prensa públicamente.
1: ¿Y sus razones habrá tenido para decirle? Eso se le tiene que preguntar a él.
0: No han podido manejar bien las averías.
1: ¿Qué va a decir Ramón Luis? ¿Qué va a decir el alcalde Guaynabo en el futuro? Yo no sé, y yo creo que tú
0: no has manejado bien las averías, que nos hace pensar que puedan manejar bien el racionamiento. Sencillo, lo que dijo Miguel, lo van a ignorar.
1: Eddie, la gobernadora tomará en consideración todo lo que dice no solo Miguel Romero, lo que dice Ramón Luis Rivera, lo que dice el alcalde Guaynabo, lo que dice el presidente de la Cámara, lo que dice el presidente del Senado, lo que dicen nuestros legisladores, lo que dice nuestro pueblo, y ella toma las determinaciones.
0: Mira, ya para culminar, que se nos acaba el tiempo. El negociado de energía de Puerto Rico,
1: el último chiste,
0: como regulador,
1: ¿cuántas preguntas hiciste
0: le hoy? Exige a la Autoridad de Energía Eléctrica que desembolse 100 millones de dólares para los pagos correspondientes, según el contrato, a Luma y a Genera. La Autoridad de Energía Eléctrica dice que lo que tiene es 25 millones de dólares en caja y que no puede hacer esos pagos, como parece que ha pasado a través de toda la historia de este contrato, dando al traste con la narrativa de la Fortaleza y del SAR de la energía. ¿Dónde nos pone esto cuando es el negociado quien hace la exigencia?
1: Es que son dos cosas distintas. Una cosa es el caso contra Luma y otra cosa es el asunto administrativo que está ocurriendo hasta ante el regulador. O sea, no pueden mezclar chinas y botellas porque no suman. No suman. Las chinas suman con las chinas, las botellas con las botellas. ¿Verdad? Son dos cosas completamente distintas. Ya lo dijo el filósofo. Una cosa es una cosa y otra cosa es otra cosa.
0: ¿Y la ley entre las partes es?
1: El contrato que debe haber sido adjudicado, firmado y consentido por las partes.
0: Que voluntariamente se obligaron a firmar las partes.
1: No. No fue voluntario. Tú sabes que está en
0: controversia. ¿Hay vicio en el consentimiento?
1: Tú sabes que está en controversia la forma en que se configuró esa obligación. Y con el gobierno hay una sola forma de configurar.
0: Que nos aseguró que todo estaba bien. ¿Quién?
1: Conforme a la ley.
0: Que firmaran que todo estaba bien.
1: ¿Cuándo se cumple con la ley?
0: ¿Quién dijo que estaba todo bien? Que lo firmaran.
1: La ejecución del contrato después de la ejecución del contrato.
0: El SAR de la energía. Gracias, hablamos la semana que viene. 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

0: Regresamos aquí a Nación Z con el licenciado Eddie López a través de la emisora nacional de la salsa Z93 Tele 11 y Noticias 24/7. 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Buenos días.
1: Buenos días, Eddie. Buenos días a la gente que nos escucha y nos ve aquí en Nación Z.
0: Mira, hablaba con el invitado anterior acerca de la narrativa que ha llevado la oficialidad y si se ha utilizado un juego de palabras quizás para proyectar una realidad distinta a la que inclusive secretarios de agencia como el secretario de Educación y algunos otros por lo bajo y por lo alto han denunciado en sus agencias que fueron y acudieron a la legislatura, a las vistas públicas, expusieron la necesidad que tenía y

0: conoce muy bien, pero evidentemente esto te iba a morder en algún momento, o es que le vamos a rezar al Todopoderoso también para que esas situaciones no ocurran.
1: Bueno, supongo que la pregunta es la que
0: narrativa del gobierno.
1: Ajá. La narrativa del gobierno, evidentemente, hay quien dice por ahí que las mentiras tienen patas cortas, ¿verdad? Y evidentemente la narrativa que se
0: estableció. Eso me decía la licenciada Barcal hace.
1: La narrativa que se estableció, pues no coincide con lo que está ocurriendo. Yo vi las expresiones del secretario de Educación anoche, que tengo que decir que a mí me parece un funcionario serio. Creo que este es lo mejor que tiene el gabinete, y lo ha demostrado en esta administración, incluso cuando estuvo su primera vez en el turno. Creo que ha hecho un gran trabajo ahí en el departamento.
0: Quien aprovecho, y yo siempre levanto mi prejuicio, es mi amigo. Nos conocimos en la escuela de Derecho, estuve en su boda, de hecho, inclusive siempre le envío mis saludos a su señora esposa también, y me parece que él es el que está diciendo la verdad.
1: Bueno, evidentemente es que lo estamos viendo. O sea, cuando tú ves lo que está ocurriendo con los transportistas, que aunque si bien es cierto que hay deuda que no tiene que ver con este año, ¿no? Pero está ahí, ¿no? Y lo vimos ahora con los transportistas, lo vimos con los terapistas de educación especial, que también ya los vi levantando la voz con ese tema. Evidentemente hay un problema presupuestario, asignaciones que no se hicieron, y ahora estamos viendo el resultado, ¿verdad? Y si la narrativa fue principalmente, yo recuerdo haber estado aquí hace varios meses, cuando se estableció el tema del ahorro de los 900 millones en los contratos. Y el primero que levantó bandera fue el presidente del Senado, que dijo: yo espero que vengan los jefes de agencia aquí a pedir reducción en el presupuesto. Y ya estamos viendo no solamente que no pidieron reducción, es que se están planteando que falta dinero en alguna
0: Nunca
1: de las
0: agencias. Nunca se ha identificado dónde estaban esos ahorros.
1: Están los 900 millones. Y tan reciente como la semana pasada, el secretario de la Gobernación, que termina mañana, estaba diciendo, o que termina el viernes, estaba diciendo nuevamente el tema de los 900 millones que supuestamente se ahorraron en contratación. Pues evidentemente no sabemos dónde está ese dinero, ¿verdad? Porque tienes al Departamento de Educación con una crisis de pago a sus suplidores que va a redundar en servicios a los estudiantes y a la población. Tengo que decirte además, el tema del ERP, lo que yo recibo de múltiples fuentes, ¿verdad?, relacionadas con la administración, es que en efecto, no solamente en educación, en otras agencias hay problemas de pagos a suplidores por el manejo de este programa que estaba a cargo de la subsecretaria que sale, va a salir próximamente, ¿verdad?, su secretaria de Gobernación, la licenciada García. Y que ahora pues hay gran incertidumbre de cómo se le dará seguimiento al programa, porque evidentemente la persona que estaba a cargo pues sale de su puesto en una semana. Así que evidentemente hay problemas con esa implementación, y se está viendo en los procesos y en los pagos a los suplidores, que al final del camino, a veces se habla de suplidores así de manera liviana, pero son entidades que permiten que se den servicios a la gente a través de distintos servicios de las agencias.
0: ¿Es tanto así, licenciado? Y puedo dar fe, ¿verdad? Yo no, todo el mundo sabe pues yo también participo desde la Asamblea Legislativa en diferentes, ¿verdad?, de las comisiones, y una de ellas se paga a través de nivel central. Y en efecto, el problema para presentar las facturas y para darle seguimiento, pero es tanto así que el sistema de PRIFAS, que es el que va directo a Hacienda, distinto al que tiene el del Departamento de Educación, ¿sabes qué? No se han sacado, no se han descartado, los accesos todavía están ahí.
1: Y se sigue usando, porque si no funciona el otro, pues hay
0: que saber. Bueno, no se supone que se use, porque entonces sí que caes en el limbo y las facturas no se procesan, pero están online. ¿Será? ¿Lo habrán dejado ahí como una puerta, un backdoor, por si acaso un plan B, la cosa no funciona?
1: Pero hay problemas con el sistema, y se está viendo el pago en distintas agencias. Lo que pasa es que evidentemente las clases empiezan ahora, así que la crisis del momento la vas a ver en educación. Pero si esto continúa, vas a ver en otras agencias próximamente los mismos planteamientos de parte de otros contratistas. Porque ya está pasando. O sea, me lo han traído de varias agencias. Lo que pasa es que no me corresponde a mí, ¿verdad?, decir
0: claro.
1: Aquí. Pero sí te puedo confirmar que hay gran preocupación y hay problemas con ese manejo.
0: En ese sentido, me parece que lo del asunto del agua y el pobre manejo, que fue de lo último que estuve hablando con el licenciado Márquez, y que siga la insistencia, quizás no sea sorpresa del alcalde de San Juan, pero ya estamos hablando de racionamiento y de medidas extremas. Y si no se ha podido manejar el asunto de los equipos, el asunto de las roturas en los tubos, ¿qué le hace pensar a la ciudadanía que en efecto la Autoridad de Acueductos y Alcantarillado, con la oficialidad actual, no tenga la pericia para

0: manejar estos asuntos de una manera responsable cuando la sequía viene de algún tiempo y los embalses se han mirado hace semanas y si no meses. Y es ahora, no es hasta ahora que se propone, cuando ya llegan al nivel más crítico. Yo decía que la declaración de emergencia debió haberse dado con bastante anterioridad para poder los alcaldes, que le va a caer el peso de esto, pudieran tener acceso a los fondos de emergencia. Eso se vino a hacer a principios de esta semana. Entonces, ¿verdad? Evidentemente hay una incapacidad operacional y estratégica también, licenciado.
1: Bueno, yo creo que nadie debe tener duda de eso. O sea, cuando tú ves a los alcaldes, principalmente alcaldes de la administración del PNP, ¿verdad? Porque aunque no debería ser correcto que cuando el planteamiento lo hace un alcalde, un funcionario de otro partido, pues siempre se le pone, ¿verdad?, el asterisco de, bueno, que quizás política. Si sacamos eso de la ecuación, que no siempre pasa, ¿verdad? A veces el de la oposición lo que está diciendo es correcto, pero si sacamos eso de la ecuación, tenemos que evaluar las palabras del alcalde de San Juan, que yo creo que ha sido claro. O sea, está en el tribunal ahora mismo, tiene el alcalde de la ciudad capital en el tribunal, y los planteamientos que ha hecho en el tribunal van desde discrimen político hasta incapacidad en la operación, en la gerencia, hasta acciones intencionales. O sea, aquí no ha habido maquillaje a la hora de parte del alcalde. Él, que se caracteriza, ¿verdad?, por ser bastante diplomático, ha sido directo en el planteamiento que ha hecho, y yo vi las expresiones que hizo ayer, y yo coincido en que si los que tienen esto a cargo, ¿verdad?, y cuando hablo en eso que digo, me refiero a los alcaldes, los que tienen a cargo el garantizar servicios a la gente, aunque sean las agencias estatales las que los dan, pero los que reciben la queja es el alcalde, dicen directamente, sin miedo, a una administración de su partido, que hay un problema de incapacidad, pues evidentemente ellos han visto algo que los motiva a decir eso, porque eso no es un planteamiento sencillo de hacer sobre tu correligionario, ¿verdad?, sobre el gobierno que es de tu partido, porque pues tú tienes otros accesos. Cuando es de tu partido, tienes una confianza adicional con el gobernante de llamar a esa persona, mira, está pasando tal cosa. Cuando llegan a ese extremo es porque ya la situación es insostenible, Eddie. Y yo coincido en que, si bien no creo que se debió haber convocado el relacionamiento desde antes, porque no es fácil tomar una decisión como esa.
0: ¿De acuerdo?
1: Sí, la declaración de emergencia, en el momento en el que ya los pronósticos eran que esto iba a llegar hasta octubre, porque yo lo escuché hace más de una semana en un medio, con citas oficiales de que esto iba a llegar hasta el mes de octubre posiblemente, pues ya había que levantar una bandera para que la ciudadanía cambiara el chip.
0: Mínimamente creara conciencia.
1: Claro, una declaración de emergencia de que si, ¿verdad?, estamos en esta situación, si esto continúa, tenemos en dos semanas un posible racionamiento y tú vas alertando con tiempo. No ocurrió, yo supongo que, no sé, depositaron la confianza en algún elemento que nosotros no conocemos, pero evidentemente pues ahora tenemos una situación mucho más crítica. Los que estamos bajo ese plan, vamos a estar bajo ese plan de racionamiento, pues obviamente tenemos que hacer nuestros ajustes y prepararnos, porque no es fácil.
0: Licenciado, le voy a hacer una lista de conceptos y usted me dirá dónde usted quizás los ha escuchado. Servicios de agua, de luz, de carreteras, reconstrucción, educación, seguridad, desarrollo económico y estatus.
1: ¿Dónde lo he escuchado?
0: Esos no son los problemas que usualmente se traen en las encuestas y por lo cual elegimos gobernantes para que nos lo resuelvan.
1: Sin duda.
0: No, no. En todos y cada uno de esos hay crisis actualmente.
1: Concuerdo contigo.
0: Y no es nueva.
1: No lo es.
0: Pero para eso escogimos a los gobernadores, para que den sus soluciones.
1: Así es.
0: Y cuando la solución es, recen porque
1: muchos de esos
0: se resuelva,
1: fuera
0: me preocupa.
1: Estatus, fuera del estatus. La mayoría de eso que tú mencionas ahí
0: se... No, el estatus lo puse a lo último.
1: Servicios esenciales.
0: Pero es que tampoco se ha hablado de estadidad. No. Se vino a hablar de estadidad el otro día, 19 meses después.
1: Es que no. Yo lo he dicho otras veces aquí. No hay... Si tú preguntas cuál es el proyecto principal, pues no sabemos. Y lo tengo que decir, no es una comparación con un gobierno del Partido Popular, para que nadie pueda decir que yo estoy, ¿verdad? Si tú comparas lo que hemos visto con, por ejemplo, el gobierno de Ricardo Rosselló, tú puedes estar a favor o en contra de las cosas que hizo Ricardo Rosselló. Unas a favor, otras en contra. Pero tú sabías por dónde iba. Tú sabías cuáles eran los proyectos prioritarios. Y tú sabías que tan pronto llegó, radicó aquel proyecto del DCP, el proyecto del empleador único.
0: Gente se burla del plan, pero había un plan.
1: Había un plan. Por eso tú podías estar a favor o en contra del plan. Pero había un plan que estaban ejecutando, ¿verdad? El problema que yo he visto aquí desde el día uno es que... tú no sabes cuál es el plan porque no hay ese tracto. Tú no puedes seguir ese tracto de las acciones del gobierno que te diga, fíjate, ellos están haciendo 1, 2, 3, 4, 5, que son sus prioridades programáticas, pues no me gusta ese proyecto, me parece una locura, sí, lo que sea, pero está ahí, ganó, ese es su plan de gobierno y a él le corresponde ejecutarlo, uh-huh, porque ganó las elecciones. Pero eso no se ha visto aquí. Aquí está, aquí lo, tú lo que ves es como una improvisación constantemente apagando los fuegos que van surgiendo. Y mira, una de las cosas que cuando uno tiene oportunidad de trabajar en una administración desde la fortaleza, tú te das cuenta que muchas de esas oficinas son como una sala de emergencia, donde tú estás resolviendo. Yo comparo eso con la sala de emergencia de centro médico. Tú estás resolviendo la crisis que te llega allí. Si tú si tú no tienes un operativo que pueda pensar a largo plazo, un grupo de personas encargados de ese...
0: Lo urgente se traga lo importante.
1: De esa manera, estás todo el tiempo pagando crisis. Todo el tiempo, y la crisis de hoy, y la de mañana, y la del otro día.
0: Pero es que quien se postule a la gobernación, o quizás hasta los cuerpos legislativos, quien acepte un puesto en una agencia, tiene que saber que eso va a ocurrir.
1: Y tiene que...
0: Para
1: que
0: eso, esa es nuestra realidad.
1: Y para eso tienes que tener un plan que vaya corriendo paralelo mientras tú estás apagando fuego, porque lo vas a tener que hacer. O sea, no es que no va a ocurrir, uh-huh, pero tú tienes que tener el plan paralelo de los que están trabajando en el long term,
0: ¿verdad? Y más aún.
1: En el largo plazo, en que el macro se vaya dando mientras tú estás bregando con el micro, porque tienes una emergencia, una sequía que nadie la vio venir, ¿verdad? Hace 2 años,
0: ¿sabes? Y más aún, hoy, licenciado, cuando tienes una gobernadora que criticó y retó a un gobernador incumbente por muchas de estas situaciones. Y quizás me puedan decir, Eddie, no, pero si los grandes avances y aciertos de esta administración han sido en el desarrollo económico, todo eso se echa por la borda cuando el secretario todavía actual de la gobernación pone en una declaración jurada que los decretos para cada una de esas expansiones están o deberían estar cuestionados porque se otorgaron de manera irregular, mínimamente porque eran todos y cada uno de ellos clientes de la firma del bufete de abogado, propiedad del abuelo del pasado secretario de Desarrollo Económico. Eso tira por la borda porque hay que cuestionarlo entonces todo, simple y sencillamente, porque quedaría el cuestionamiento muy válido y razonable de decir, ven acá, ¿esa gente cumplieron de verdad o se le trató de manera privilegiada? Mínimamente cualquier persona prudente y razonable pudiera cuestionarse eso. Por tanto, se cuestiona hasta los aciertos de esta administración por algo que hizo el secretario de la gobernación.
1: Bueno, porque cuando
0: ¿cómo le explicamos eso al marciano,
1: man? Bueno, pues que las agendas personales van por encima de la agenda colectiva. Porque si yo...
0: Y la gobernadora lo permite.
1: Porque si yo le tiro fango a lo que hace mi propia administración por una controversia personal con un funcionario, pues yo estoy dándole prioridad a mi situación en vez de darle prioridad a lo que ha sido el resultado colectivo de una administración. Y entonces tú tiras por la borda, cuestionas los propios logros que tú puedas decir que tienes, ¿verdad? Uh-huh. Y eso ocurre cuando pues el individualismo va por encima del colectivo. Así que aquí evidentemente, Eddie, se han ido mezclando elementos, unos que están bajo el control de la administración, otros que no lo están. O sea, no es culpa de la gobernadora que haya una sequía, no es culpa que no llueva, ¿verdad? De que tengamos esta situación, que no solamente en Puerto Rico, hay una crisis climática a nivel mundial, que de hecho tengo que decir, aquí se supone que hay un plan de manejo del cambio climático que se supone que se tenía que haber aprobado, no se aprobó, se debió haber aprobado el cuatrimestre pasado, no se aprobó. Pero hace poco lo tenían en consideración, lo dejaron en stand-by. Yo no sé qué ha pasado con ese proyecto. No había un comité de cambio climático. No sabemos el que crearon este documento, uh-huh, ¿verdad? Bastante extenso de cómo manejarlo. Eso quedó en nada. O sea, ¿cuándo Puerto Rico va a entender que hay un fenómeno a nivel mundial que está ocasionando cambios climáticos que están afectando nuestra vida diaria, uh-huh, y que tenemos que tomar medidas ¿verdad? Dentro de lo que está en nuestras manos? Porque esto es un trabajo que tiene que hacerlo, ¿verdad? Todo el mundo.
0: Háblame de lo de sembrar nubes, que en el cuatrenio cuando tú fuiste secretario, sí, de Asuntos Públicos y también estuviste en la portavocía de la directoría de prensa de la administración García Padilla, esto se contempló. Escuché en los últimos días que se había descartado porque no necesariamente, por más que bombardearan las nubes y que hay tecnología para ello, no necesariamente esas nubes iban a caer o iban a provocar la precipitación que se necesitaba, sí, donde se necesita, que es en los embalses.
1: Yo recuerdo que esto fue como para el 2015.
0: Así es.
1: Y se hizo un programa piloto. Y sí produjo ciertas lluvias, pero el problema, básicamente, yo recuerdo en aquel momento, era que no necesariamente llovía donde tenía que llover. ¿verdad? Ni las cantidades que se necesitaban. Esto ha sido una tecnología, un proyecto que ha funcionado en otros lugares, en Puerto Rico, y normalmente lo que he escuchado, lo escuché los otros días y me remontó a lo que pasaba en aquel momento, era el tema de nuestro tamaño.
0: Habría que tirarle a las nubes de San Tomás, quizás, para que sí, cuando lleguen a Puerto Rico, entonces
1: es
0: haya
1: presentación. Es una isla pequeña, ¿verdad? Así que la lluvia podía caer incluso en el agua, ¿verdad? En el otro lado, y no caía donde necesitaba.
0: La mona.
1: Que, sí, era un problema que no era que era una locura hacerlo, sí ha funcionado, pero por nuestras condiciones particulares no es tan efectivo aquí. Como
0: y la desalinización.
1: Eso yo creo que, mira, eso es un tema que yo creo que Puerto Rico debe mirar. Ahí tiene un costo altísimo, obviamente. Sí, sí tiene es costoso.
0: Pero oye, dejamos las máquinas que teníamos para
1: bueno,
0: eso.
1: Bueno, y no y pues habría que comprar tecnología nueva, no tenemos disponible. Yo creo que es un proyecto
0: que se ha dicho... Pero que cuesta más, que los alcaldes tengan que estar llegando con cisternas.
1: A largo plazo sería mucho más efectivo, claro.
0: Y como hay 635 original, millones de superávit y hay 904 claro, millones
1: pues, ahí tienes en exceso. 1.500 tienes ahí. Tiene 1.5, ahí tiene para empezar. De hecho, yo no sé si allá en el proyecto de Cabo Rojo dicen que supuestamente van a desalinizar. Yo no sé si eso va a ocurrir, pero he leído eso. Pero al final tenemos una situación difícil, Eddie. Bien difícil y lamentablemente las fallas que ha tenido, y esto para bien o para mal, bueno, yo no se lo voy a adjudicar, pero las fallas que ha habido en el sistema antes de la sequía le dan poca credibilidad a la administración. Porque si tienes un desmadre, iba a decir otra palabra, pero si tienes un desmadre...
0: Todo el mundo sabe.
1: Ajá. Si tienes un desmadre, cuando la cosa pues está más o menos bien en términos de precipitación y no lo manejaste bien y está siendo señalado...
0: Y esperas a la sequía entonces para ¿cómo se llama?
1: Dragado, gracias. Pues entonces tienes los propios funcionarios de tu administración, de tu partido, diciendo que tú has sido un desastre. Pues entonces no tienes credibilidad.
0: Más el sabotaje que dicen que hay allá.
1: Es que han hablado de sabotaje, han hablado de discriminación político, han hablado de acciones.
0: Ayer hablaba con el senador Héctor Joaquín Sánchez y parece que por ahí.
1: El senador Héctor Joaquín, había escuchado a Juan Oscar anteriormente, los representantes de San Juan, o sea, todo esto. Y ayer yo estaba en un foro donde estaba el compañero Georgie Navarro. Y yo recuerdo que decía, Georgie, eso no lo estoy diciendo yo. Eso lo dijo tu compañero representante de San Juan, Cheito Hernández, lo dijo en su momento, lo dijo Juan Oscar, dijo el alcalde, Eddie Charbonnier, Héctor Joaquín, lo escuché ayer hablando, el senador Héctor Joaquín. Todos lo han dicho, son senadores de la administración actual, o sea, no pueden decir nadie que esto es un popular o un pipiolo o un victorioso o un dignidad, o sea, esto ha sido, ¿verdad? Funcionaron, y la pregunta es ¿por qué ellos lo dicen? Bueno, porque esos funcionarios...
0: Están en la calle...
1: Son los que tienen que darle la cara a la gente. Entonces tú ves a un Cheito Hernández que tiene que estar en su distrito allí, la gente le dice dos o tres y el tipo tiene que tirar para
0: adelante. Y es el precinto con la mayor cantidad de barriadas,
1: no lo puedo culpar.
0: Comunidades especiales y residenciales públicos. O sea que no todo el mundo tiene para comprarte una cisterna.
1: No lo puedo culpar. O sea, mira, cuando yo estuve en esa posición, cuando tú eres legislador, y eso es mi hora de acumulación, que tú no tienes un distrito asignado. Pero aún así...
0: Pero te van a exigir responsabilidad en Ponce, Mayagüez o en Cabo Rojo.
1: Yo recuerdo cuando María... en paz descanse, Héctor Ferrer y yo estuvimos varias semanas por toda la isla llevando, ¿verdad?, provisiones y cosas. Y Héctor no tenía ni una posición electa, yo era un legislador de minoría en aquel momento y la gente nos pedía, ¿verdad?, ayuda y nos hacía planteamientos que pues, uno trataba de resolver como pudiera con personas que ayudaban, personas de entidades privadas que hacían donaciones, uno buscaba aquí, buscaba allá, ¿verdad? Así que eso debe estar pasando a los legisladores y a los alcaldes del PNP hoy.
0: Mira, nos queda poco tiempo, pero quería traer este tema de la anulación de una ley de Puerto Rico, me parece que es del año 17 o 18, que yo no la tenía en el radar y no tenía este pleito en el radar tampoco, lo lleva la ACLU a pedido de dos periodistas en Puerto Rico de mucha experiencia, de hecho, y concluyó que la medida de 2020 viola la primera enmienda al restringir la libertad de expresión protegida. En una decisión unánime, el Tribunal de Apelaciones del Primer Circuito de Estados Unidos anuló la ley de Puerto Rico de 2020 contra las llamadas noticias falsas, al considerarla una regulación inconstitucional basada en el contenido que restringe la libertad de expresión protegida.
1: Tampoco lo tenía en radar. No, yo no recordaba que ese pleito estaba pendiente, pero haciendo memoria un poco, me parece que eso fue considerado para momentos donde el COVID donde la emergencia del COVID estaba...
0: Tipificaba como delito dar a sabiendas una falsa alarma sobre catástrofes inminentes o transmitir a sabiendas información falsa sobre cualquier tema cuando hacerlo resultara en un riesgo inminente para la seguridad, la salud o la propiedad. Quienes infringieran la ley se enfrentaban a penas de hasta 3 años de cárcel y una multa de hasta $5,000.
1: Bueno, yo asumo que el problema era que era demasiado amplia, posiblemente demasiado vaga esa ley.
0: Tiempo, lugar y manera. Yo puedo decirte cómo... No te puedo decir qué contenido tiene correcto. La expresión.
1: Y no puedes tirar una sábana así que incluya todo, ¿verdad?
0: Tiene pero
1: que...
0: la libertad de expresión tiene una...
1: Tiene unos límites.
0: Límites.
1: Pero por supuesto no es ilimitada.
0: Y uno de esos límites es cuando pones en riesgo a la ciudadanía por alerta, caos o crear
1: histeria. El ejemplo que siempre se usa en la escuela de Derecho, yo recuerdo, imagino que tú tienes que haber escuchado, es que tú no
0: puedes gritar fuego.
1: Exactamente. Tú no puedes ir a un cine, a un teatro, decir fuego, fuego, y provocaste un corre y corre allí, y allí hubo varios heridos, y tú decís, bueno, yo tengo la libertad de expresión de decir fuego. No la tienes en ese contexto, ¿verdad? Así que, recordando, no tengo ahora mismo la más mínima, ¿verdad? El recuerdo exacto de lo que decía.
0: Pero puedo gritar, la película es una porquería.
1: Ah, eso sí. Ese actor no me gusta.
0: Y a lo mejor a alguien no le gusta, pero...
1: Bueno, pues tú tienes...
0: Digo, a lo mejor la paz de alguien la puedo...
1: Sí, pero pues como dicen por ahí, yo breve con esa.
0: Pero $5,000 y ¿cuánto de cárcel?
1: Sí, no, era hardcore. Yo recuerdo que en aquel momento...
0: Y 3 años de cárcel.
1: Ha pasado varias veces cuando surgen emergencias y cosas, a veces pasan leyes para atender una situación del momento que se le va la mano, ¿verdad? Así que yo asumo, como no recuerdo el texto exacto de ese proyecto, de esa ley, que tiene que haber sido eso. Demasiada amplitud, vaguedad, se le fue a la mano al legislador ahí. De hecho, tengo que decirte, se aprobó, se firmó una ley esta semana.
0: Ajá.
1: La gobernadora firmó una ley que incluye la utilización de inteligencia artificial para crear imágenes, audio de una persona como parte de la...
0: ¿Del revenge porn?
1: No, de la protección a la propia imagen. Aquí hay una ley de 2011 que protege que uno, la propia imagen de la persona para utilización de asuntos comerciales, etcétera. Y lo que se hizo fue que se enmendó.
0: Pero eso se lo han pasado tanto por el forro, licenciado. Porque
1: se convirtió en ley esta
0: aquí
1: semana.
0: Han cogido artistas con sus imágenes, recrean una cosa de inteligencia artificial hasta con la voz que se parece para vender anualidades y vender otras cosas en el internet.
1: Pero ahí los afectados, si la persona murió, su familia o la propia persona si está viva,
0: comuníquese con Meta. Mire, buena suerte con eso.
1: Tendría una causa de acción. Obviamente, entonces tiene que haber caso a caso.
0: Hay una reclamación de ese tipo en las últimas semanas.
1: Eso tiene que haber caso a caso. Ahora se incluyen herramientas de inteligencia artificial que no estaban incluidas en la ley. Lo que hizo fue que se expandió la definición. Así que antes...
0: Porque decían, eso es creado, eso no es real.
1: Exacto. Antes lo que cualificaba era si hay una reproducción. Y cuando tú hablas de reproducción, eso parte de la premisa que realmente existió lo que tú estás reproduciendo. Lo que pasa es que lo utilizaste en un contexto para el cual no tienes autorización. Ahora se incluye la creación. O sea, colocaron a Eddie diciendo algo en un lugar donde Eddie nunca estuvo, algo que Eddie nunca dijo. No fue que editaron algo que tú dijiste aquí, lo pusieron en un contexto.
0: Y lo que yo voy a corregir si la información es cierta o no.
1: Ya lo escucho un montón de gente.
0: Ya lo escucho un montón de gente y se da el elemento de publicidad para ese tipo de publicaciones. Qué interesante. La inteligencia artificial puede ayudar, pero también nos puede fastidiar.
1: Si se utiliza en malas manos, es un riesgo.
0: Gracias, licenciado. Hablamos la semana que viene. Regresamos en breve.
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0: Pues a través de la emisora nacional de la salsa Z93, Tele 11 y Noticias 24/7. Aquí vive la política y antes que nadie. Vamos ya por hacer contacto con el portavoz de la delegación del Partido Popular del Senado, el licenciado también Luis Javier Hernández y Ortiz, que está ya con nosotros por la vía interactiva. Buenos días, senador, bienvenido.
1: Buenos días, saludos y bendiciones.
0: Senador, parece que esa región sur, y allá lo vi anoche en el juego de los Leones, también se va a afectar con la situación del suplido de agua potable. El alcalde Miguel Romero relata una incapacidad para el manejo de las averías y que esto se pudiera traducir también para el manejo de la sequía y el racionamiento. ¿Cómo acoge esa expresión consono a lo que ha pasado y a la realidad que viven los embalses del área sur, que su señoría los conoce muy bien?
1: Pero es que yo he planteado hace un tiempo atrás que el tema de acueducto es un tema de sequía de liderato, ¿verdad? Sequía administrativa. El director ejecutivo. Okay. Esa es la principal sequía que tiene en estos momentos, una sequía administrativa, porque realmente, primero, no han sabido canalizar bien el tema del manejo operacional y han hecho unos cambios en la cadena de mando, particularmente en las personas que se supone que manejen el sistema. El sistema de acueducto es un sistema muy complejo, bien parecido al de energía eléctrica, un sistema viejo, pero un sistema que necesita del conocimiento técnico. Y el gobierno de Jennifer González, no un secreto a voces, que cuando llegó al poder, trastocó todo el sistema de liderato, particularmente en las áreas críticas de operación, y puso personas allí, muchos de ellos sin conocimiento técnico, muchas veces con el único criterio de que era de su línea de pensamiento y que votó por ella y estuvo en campaña, y eso trastocó el sistema, y eso te lo pueden decir todos los alcaldes. Todos los alcaldes te pueden decir que antes, el cuatrienio pasado, con Pedro Pierluisi, administración del PNP, el sistema de acueducto funcionaba bien. Y que de buenas a primeras ahora, pues ahora tenemos estos problemas.
0: ¿Cuánto de esto quizás es un problema de recursos económicos, senador? Y ha insistido tanto ayer como hoy que la recomendación del informe de Carlos Ignacio Pesquera, que cumplió un año ayer, le cantamos Happy Birthday aquí, recomendaba invertir en equipos y en el mantenimiento de los mismos, como las bombas, las válvulas y todo lo demás. Y lo que vimos es un reconocimiento del propio presidente ejecutivo de la corporación pública de que se le dio 30 millones menos de lo que tenía en el presupuesto del año pasado a este para el mantenimiento y la compra de esos equipos. Esto es como un daño autoinfligido. ¿Cómo lo podemos entender? Llevo haciendo la pregunta toda la mañana.
1: Lo que dijo Pesquera, no es, él no descubrió América, o sea, Pesquera, okay. No sé si nos cobró finalmente por ese informe. Recuerdas que al principio ayer él venía como si fuera la monjita de la caridad y venía, y realmente lo que hizo fue esbozar todo el proceso que se hizo de transición. En las vistas de transición, Doriel Pagán le entregó a la nueva administración un informe, una radiografía por completo de lo que había que hacer y lo que había que
0: continuar. El informe de transición también, cierto, cierto.
1: Pues claro, y cuando cuando se le preguntó a Acueducto si había leído el informe de transición, ellos reconocieron que ni tan siquiera lo habían leído. Uh-huh. Así que un gobierno de transición que no se leyó el informe de transición del sistema de acueductos, que es un servicio esencial, pues te demuestra a ti, como te dije, la falta de conocimiento administrativo, la incapacidad administrativa que tiene este gobierno. Pesquera lo que hizo fue...
0: Pero ahí quizá uno pudiera dudar, porque era la pasada administración que se le criticó, a pesar de no haber grandes crisis.
1: A lo que voy
0: Pero cuando tú contratas a alguien para que vaya allí y revise el sistema y te haga un informe contra y tampoco te lo leíste y tampoco siguen las recomendaciones, sí, pero, o va a pasar pero, como el secretario de Educación ayer que dijo, yo fui a la Cámara, yo fui al Senado, yo le dije a la gobernadora que necesitaba dinero para pagar a los transportistas, a los terapistas y a otras cosas, y no me dieron los chavos. Pues obviamente esto es autoinfligido, vuelvo
1: que,
0: y repito.
1: Lo que te quiero decir con lo de Carlos Pesquera es que Carlos Pesquera no descubre América y que ese informe no es tampoco el faro de Alejandría. O sea, aquí yo creo que
0: fue el experto de ellos, no porque otra administración se lo dijera, es a lo que voy. Y inclusive siendo el experto de ellos, lo ignoraron.
1: Lo que pasa es que, bueno, aquí hay, estamos de acuerdo, pero para empezar, yo creo que el tema de acueducto es un tema administrativo, de comunicación, de mal uso de fondos federales. Tú sabes que nosotros denunciamos, nuestra delegación denunció, que Acueductos no había usado el 80% de los fondos federales asignados. O sea, estamos hablando de...
0: ¿Asignados para qué, senador? Para tenerlo claro.
1: Miles de millones para mejorar sistemas de bomba, para cambiar tubería, para mejorar, para hacer dragado.
0: ¿Y de dónde eran esos dineros? ¿De FEMA, del cuerpo de ingeniero? ¿De dónde venían?
1: Había un dinero de cuerpo de ingeniero, había dinero de FEMA, había dinero de CDBGDR, así que yo creo que había dinero de distintas partidas.
0: O sea, que son de emergencia por los desastres, de recuperación por los desastres, debo decir.
1: Sí, pero ahí, honestamente, el acueducto aprovechó la oportunidad del recibimiento de esos fondos para colocar allí proyectos que ya estaban presupuestados y que, pues, como no habían podido ir. Recuerda que acueductos, al igual que Prepa, se acogieron a la quiebra.
0: Sí.
1: Y después de la quiebra se quedaron sin efecto muchos proyectos que se iban a continuar con fondos federales o con bonos. Y aprovecharon y los colocaron. El punto es que ni una cosa ni la otra, o sea, con dinero, pero sin mover los proyectos, porque gran parte de ellos estaban en fase de planificación.
0: Claro.
1: El punto es que acueductos, la sequía que tenemos en estos momentos no se debe, el racionamiento que tenemos en estos momentos no se debe a la sequía natural, se debe a la sequía de liderato que existe dentro de la administración. Ah, y otro punto importante que no hemos tocado, Eddie, que no se me puede olvidar, las roturas, o sea, los salideros, continúa acueductos botando agua. Yo escuché a la gobernadora ayer dándonos una clase como si fuéramos niños chiquitos, regañándonos de que no podemos lavar los carros, no podemos regar las plantas, pero y toda el agua que botan los acueductos. Hay mil, yo había dicho que habían cerca de 2,000 salideros en todo Puerto Rico y que solamente en el área metropolitana hay cerca de 500 salideros.
0: Senador, tengo que pausar y quiero hablar de eso porque me parece que pudiera retomarse el asunto de las multas que la semana anterior habría trascendido que pudieran darse a la ciudadanía que haga mal utilización de esto y traer el asunto de los salideros que tampoco han mostrado capacidad para poderlos resolver. Y me parece que eso es lo que destaca el alcalde Miguel Romero. ¿Lo van a ignorar? ¿Va a tener que venir Ramón Luis o Eduardo O'Neill a decir lo mismo? Regresamos en breve. 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

0: regresamos aquí a Nación Z con el licenciado Eddie López a través de la emisora nacional de la salsa Z93, Tele 11 y Noticias 24-7. Aquí vive la política y antes que nadie, a ver la pausa mirando los comentarios de ustedes en el Facebook Live. Están súper interesantes. Agradecidos a todos por esta sintonía y por ser partícipes de esta conversación, porque saben que los miro y respondo también a algunos de ellos. A los que pues no son de tan buena, con tan buena fe, pues ahí se quedan. Pero gracias por la sintonía también. Continúo conversando con el senador Luis Javier Hernández Ortiz, portavoz de la delegación del Partido Popular en el Senado. Y senador, nos quedamos hablando de esto de las averías y lo que han denunciado inclusive los alcaldes, algunos más cercanos a la gobernadora que otros, y cómo se mueve o se ha movido la fortaleza a hacer los cambios para las averías antes de llegar al racionamiento, y que el alcalde de San Juan tuvo que llegar hasta el tribunal para provocar que hubiesen cambios operacionales en la alta gerencia de la corporación pública, y ahora denuncia que si no han podido bregar con las averías, ¿cómo van a bregar con el racionamiento y el darle al switch o la válvula que decida quién sí y quién no cada 24 o 48 horas? ¿Qué seguridad tenemos de que pueda haber un buen manejo de eso hasta ante lo que usted describe como un racionamiento de capacidad?
1: Así es. Bueno, una sequía de capacidad. Una sequía de capacidad, y en el tema de racionamiento, pues obviamente lo que duele es que aquí hay municipios y comunidades que llevan en racionamiento por meses sin que exista la posibilidad de sequía. Tú recordarás que hace 2 o 3 meses atrás estaba lloviendo copiosamente. O sea, la situación de la falta de lluvia es en los pasados 2 meses. Y es una realidad. O sea, se está viviendo y lo vemos en los embalses, lo vemos en los terrenos, lo he hablado con muchos agricultores. La sequía es una realidad. Ahora bien, no estamos en racionamiento o no vamos a estar en racionamiento por culpa de la sequía. Vamos a estar en racionamiento por culpa de la falta administrativa que tiene la agencia. Te hablaba de la pérdida de agua. En estos momentos, Acueductos bota el 60% del agua que produce.
0: Eso no se ha mejorado, esas cifras no se han mejorado.
1: No, por el contrario, se han empeorado, porque como han quitado personas que con conocimiento técnico, pues en muchas ocasiones esos salideros no se identifican con la rapidez que antes se identificaban.
0: Y usted sabe que es lo más brutal, senador, que haya racionamiento o no, los salideros van a continuar, porque el agua no se raciona a esos tubos que discurren por las avenidas, claro, y calles del país.
1: Y el problema que tenemos, mientras hay personas, por eso es que las personas se frustran, porque mientras no tienen agua en sus casas, pasan por una calle o pasan por una avenida y ven un tubo roto botando agua a todo switch.
0: Senador.
1: Y entonces, pues, a lo que voy, el tema de los salideros es un tema que el director ejecutivo de Acueductos tiene que decirle al país cómo lo va a atender de una mejor manera.
0: Bueno, es que si no le dieron chavos para eso, si no le dieron chavos para las máquinas, mucho menos le deben haber dado chavos para los salideros, o no lo suficiente.
1: Sí, pero es que el tema de los salideros es también un tema de gerencia, o sea, si tú identificas un salidero, tienes que atenderlo de manera inmediata. Y por otro lado, existe lo que es la telemetría. Uh-huh. Que la telemetría es lo que te dice, ¿verdad? Cómo van los tanques, cómo
0: va el sistema. ¿Eso es lo que le restringieron el acceso que antes tenían los alcaldes y los legisladores?
1: Claro, porque por la telemetría tú sabes exactamente, ¿verdad?
0: ¿Cuánto se está perdiendo y cuánto se está cobrando?
1: Claro, cuánto se está perdiendo y cuánto se está exactamente. Y lo que me dicen a mí internamente empleados de la autoridad es que del área de telemetría, a quien pusieron a dirigir es una persona que su único condición importante es que es fiel a la gobernadora, pero uh-huh, quitaron de ahí a personas con conocimiento del sistema.
0: Senador, yo puedo tener unas filtraciones magistrales en casa, pero si no tengo los chavos para arreglar el techo o no me los dan, pues no puedo, por mucho que es grave que sea el problema.
1: El problema de acueducto, lamento decirte que no es un problema de dólares y centavos. Ellos tienen dinero para poder hacer las mejoras, recibieron dinero en una cantidad exorbitante de fondos federales. Entonces,
0: ¿cuál es el problema? Porque voluntariamente ¿cuál es el endgame? ¿Cuál es el propósito? O sea, ¿por qué se propinan a sí mismos una crisis?
1: Bueno, yo tengo un refrán que lo aplico muchas veces a este gobierno, es que cuando la cabeza no funciona, el cuerpo no se mueve.
0: Wow. Mire, otro asunto que ha traído, ¿verdad?, un poco de cuestionamiento en cuanto al económico también, que me parece que es un común denominador, es el Departamento de Educación. Y hoy, de hecho, el periódico El Vocero resalta que están bajo evaluación el cierre y consolidación de planteles escolares, algunos de ellos en la zona metropolitana, otros en el sur, como Yauco y Ponce. Dado la realidad poblacional, particularmente de esa población infantil en edad de acudir a las escuelas públicas, ¿esto es un ejercicio de responsabilidad o aquí hay algo más quizás para seguir dando contratos, más escuelas charter y que se siga perdiendo la capacidad del sistema escolar público, senador?
1: Bueno, esto es una irresponsabilidad, porque aquí tú has escuchado el cuento de cerrar escuelas, que aparente y alegadamente se hace bajo el supuesto de ahorrarse dinero.
0: Ajá.
1: Y todos los años vemos cómo el Departamento de Educación, con menos estudiantes, con más recursos, sigue teniendo los mismos problemas. Y obviamente.
0: Y la misma cantidad de planteles que atender.
1: Y no solamente eso. O sea, yo no he visto. A mí el departamento todavía, al día de hoy, no ha presentado evidencia de cuánto se ha ahorrado en dinero por cerrar una escuela. Todo lo contrario. Sigue, a lo mejor le está dando ese dinero a un amigo del alma, a un contratista, a un servicio innecesario. Porque, vuelvo y te digo, con menos escuelas, con menos estudiantes, con el mismo presupuesto, seguimos teniendo los mismos problemas. Los mismos problemas. Así que el secretario que se deje de hablar de cierre de escuelas y comience a decirnos cómo va a atender la crisis en educación especial.
0: Pero si yo no tengo, si tengo tres restaurantes y no tengo cliente, pues lo consolido en uno. Eso te dice la lógica mínimamente de la finanza.
1: No. Me perdonas, Eddie, pero tú no estás aquí hablando, aquí tú no estás sirviéndole comida a nadie, estás dándole el pan de la enseñanza en el departamento, y el Departamento de Educación no es un negocio, es un servicio, y el dinero que tú recibes federal lo tienes que utilizar para los estudiantes. Vuelvo y te digo, si aquí todavía el Departamento de Educación no me ha demostrado a mí ni al país cuánto se ha ahorrado por el cierre de escuelas, entonces, ¿por qué los estudiantes tienen que ser víctimas de este proceso? Aquí muchos estudiantes que han tenido que recorrer largas distancias para moverse a una escuela porque le cerraron la que estaba en su comunidad.
0: Claro. Senador, tengo que pausar nuevamente, pero cuando regrese quiero hablar de permanencias y posiciones insostenibles. Me sospecho que sabe a qué me refiero. Regresamos en breve. Esto es Nación Z con el licenciado.

0: regresamos aquí en Nación Z con el licenciado Eddie López a través de la emisora nacional de la salsa Z93 Tele 11 Noticias 24-7. Aquí vive la política y antes que nadie, continúo conversando con el senador Luis Javier Hernández Ortiz, portavoz de la delegación del Partido Popular en el Senado. Y senador, posiciones y permanencias insostenibles, una baja adicional en las últimas horas en el gabinete de la gobernadora con el secretario de corrección. Preguntaba yo ahorita, el 24 de marzo fue una fecha importante, el 24 de junio también fue una fecha importante para el futuro y permanencia en la posición de Francisco Quiñones Rivera. ¿Qué nos tiene que decir acerca de esto? Las verdaderas motivaciones para sacarlo del puesto, no necesariamente fue una renuncia, me parece que ha sido una destitución, como algunas que quizás se estén dando en el resto del gabinete de la gobernadora. Su apreciación a los efectos.
1: No, que todavía estoy esperando las expresiones oficiales de la gobernadora, porque hasta ahora estamos especulando, porque esta gobernadora no toma decisiones. Todo siempre se queda como que en la incógnita. Cuando supuestamente debía haber votado a Francisco Domínguez, lo despidió póstumamente con honores. Uh-huh. Nunca quiso decir que lo tenía que votar, ni bolsa, porque tenía una investigación en el FEI. Y con todos ha sido así, excepto, ¿verdad?, con algunos particulares que le conviene a ella, pero con este caso debió haberlo despedido si ella quería despedirlo. O sea, la gobernadora de Puerto Rico no tiene que hablar con paños tibios, ni en grises. Ella o despide a una persona o lo contrata. En el caso de Francisco Quiñones, le hizo un despido constructivo cuando lo ascendió a juez. Y no lo había consultado ni tan siquiera con el presidente.
0: Eso fue el 24 de junio. El 24 de marzo, día de la comisión total de Francisco Domínguez en el Senado, ella dijo por la mañana que iba a tener una conversación con el secretario para ver su futuro, para evaluar su futuro en el puesto. 24 de marzo, hoy es 5 de agosto. ¿Por qué seguir cogiendo golpes como pasó con Ciari, como pasó con Susan, como pasó con Héctor Vázquez Muñiz, como pasó con algunos otros que han tenido situaciones y se ignoran, se dicen que son chismes y bochinches y se niegan y después se piden referidos y ahora esta es nueva?
1: En el tema de la gobernadora, lo que me preocupa de esta situación es el carácter. Si ella quería votar a Francisco Quiñones porque tenía 5 querellas internas en la agencia, pues tenía que decirlo. O sea, acabo de pedirle la renuncia a Francisco Quiñones porque las querellas que tiene son insostenibles e incompatibles con la política pública de esta administración.
0: ¿Pero cuándo se dio cuenta de eso, senador? Porque es que eran 3 querellas en ese momento del 24 de marzo. Ya el 24 de junio, cuando lo nombró juez, cuando hizo el nombramiento, eran 5 querellas y hoy, o a principios de semana, ya eran 8.
1: Pero lo que te estoy diciendo, Eddie...
0: Y con eso no le doy validez, ¿verdad? Pues hay que investigarse, ¿cuándo fue que se tornó? Ella entendió que se tornó insostenible.
1: Pues no sabemos porque nunca nos dijo nada, Eddie. ¿Sabes? Aquí el problema es que tenemos que estar especulando de algo que un gobernante debe hablarle claro al país. Vuelvo y te digo, si esta persona debió haber salido del puesto por las querellas que tenía, por los señalamientos que tenía, pues la gobernadora tenía que haberlo dicho de esa misma manera, pero no, te está en la nébula. De hecho, ahora mismo, al día de hoy, no sabemos si él renunció, si lo renunciaron.
0: Bueno, de acuerdo con las palabras de ella ayer, parece una destitución.
1: Un pedido de
0: renuncia mínimamente, ¿no?
1: No sé. El punto es que allí están pasando cosas extrañas. Ya sabemos, obviamente, que...
0: Como por ejemplo...
1: Physician Correction, que fue una promesa de campaña de la gobernadora cuando en campaña decía que iba a sacar esa compañía, que bla, bla, bla. Y de momento, pues aparentemente, alegadamente, pues como dice un compañero en el Senado, las lealtades caducan. O las promesas cambian. Porque aquí se han prometido tantas cosas en campaña que después cuando llegan al poder, por razones politanqueras, pues cambian las prioridades.
0: El titular hoy en la página 10 del periódico Nuevo Día dice: gobernadora pidió la salida del titular de corrección. Ahí está, senador. Agradezco como siempre su disponibilidad y tiempo para hablar con nosotros. Dios mediante, retomamos la conversación la semana que viene. Un abrazo.
1: ¿Cómo no?
0: Senador Luis Javier Hernández Ortiz, portavoz de la delegación del Partido Popular en el Senado. Y veremos a ver qué pasa aquí y con esa directriz, con esa instrucción a la nueva secretaria, porque es nombrada en receso. Veremos a ver. Esto es Nación Z con el licenciado Eddie López.
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1. En la mañana de hoy, como de costumbre, tendremos oportunidad de conversar con el licenciado Raúl Márquez Hernández, subsecretario general del Partido Nuevo Progresista. Estará con nosotros también el licenciado Jesús Manuel Ortiz y González, pasado presidente del Partido Popular Democrático, y el senador Luis Javier Hernández Ortiz, portavoz de la delegación del Partido Popular en el Senado de Puerto Rico. Y dando paso al orden de los asuntos, porque ha acontecido mucho en las últimas horas, el racionamiento comienza el viernes, por lo menos para Carraízo, y quizás pueda extenderse también para algunos municipios del sur de la isla, eso por voz ayer de la gobernadora Jennifer González Colón. Y como ella muy bien dijo, recen y tomen medidas para manejar la crisis, que se agrava aún más luego de las averías y fallas operacionales en el sistema de suministro de agua potable, cosa que no ha sido sorpresa. Ayer les relataba el asunto de las averías, el mantenimiento y todo lo demás que recomienda el informe de Carlos Ignacio Pesquera, que ayer cumplió un año, le cantamos Happy Birthday al informe con recomendaciones de Carlos Pesquera, que parece que, como en tantos otros, no le hicieron caso. Hasta ahora se contempla, escuche bien, turnos de 24 horas para la suspensión del servicio de agua potable a la zona metro, más allá de lo que ya estamos viviendo. Habrá comenzado el racionamiento hace unos días y quizás lo disfrazaron como avería. Mire, hay mucha gente que se cuestiona eso, no solamente la oposición política gobernadora. Pudieran haber otros municipios donde pudieran tomarse medidas similares conforme la observación del nivel de los embalses, nos deja saber ayer la gobernadora, luego de que había emitido unas expresiones desde el día lunes, y se las voy a leer aquí porque ayer tuvimos oportunidad de reseñarlas, pero para que no digan que yo me lo inventé ni que estoy especulando. Las próximas semanas, yo no contemplo que estas semanas tengamos que esto, racionamiento, empiece. Ya de la semana que viene en adelante, que llueva, espero que todos pongamos en oración y le pidamos a Dios que llueva sobre Carraízo. Pero si esto no mejora, evidentemente va a haber un plan de interrupción, declaró González Colón a preguntas de la prensa tras culminar la reunión multisectorial. Cita directa de la gobernadora. En cuanto a esta situación, que no es nueva, se veía bajar el nivel de los embalses y que finalmente se toma la decisión que habrá de comenzar el próximo viernes 7 de agosto para ir suspendiendo el servicio a la zona metropolitana, que se va a extender a otros 7 municipios también, incluidos la zona este del país, Canóvana, Río Grande, Trujillo Alto, Carolina. Y quizás hasta ya está Fajardo, por lo que ya hemos visto en las últimas semanas. Y mientras todo esto ocurre y hay las expresiones y manifestaciones de la alta oficialidad que mandata el país, nos continúa diciendo e insiste Miguel Romero Lugo, alcalde de San Juan, que es peligroso que la actual administración de la Autoridad de Acueductos y Alcantarillado sea quien esté manejando la sequía. Palabras textuales de Miguel Romero Lugo en una entrevista con el periódico Metro. Y nos dice la prensa escrita, el alcalde estuvo presente en una reunión junto a la gobernadora donde abordaron este tema, que fue donde la gobernadora hizo las expresiones que les acabo de leer. Y dice Miguel Romero, aquí hay un problema mayor y es el problema de la falta de capacidad. Que evidentemente esto esté en las manos de esta gente durante una sequía es peligroso, indicó el Ejecutivo Municipal. Romero dijo que actualmente el municipio cuenta con un sistema de servicio a la ciudadanía los 7 días de la semana con turnos de 12 horas, lo que ha costado miles, cientos de miles de dólares para los municipios, no solamente el de San Juan. Así lo han expresado alcaldes como el de Guaynabo, el de Bayamón, Cataño y otras áreas limítrofes también. Allí la coordinación más bien era sobre la entrada del racionamiento y cómo vamos a atender las escuelas. Escuchen esto bien. Nosotros estamos listos en ese sentido. Ya establecí un proceso mediante el cual tenemos camiones cisternas disponibles y hemos estado atendiendo la situación para todos estos días, puntualizó. Pero mientras tanto,
tenemos otras noticias.

0: Y es que se acusa a la Junta de Control Fiscal de agravar la crisis de agua con recortes de la Autoridad de Acueductos y Alcantarillado. Y esto no viene de ningún opositor político, de ningún alcalde del mismo partido de la gobernadora. Dice la Comisión Ciudadana, las decisiones fiscales adoptadas por la Junta durante los pasados 10 años han contribuido al deterioro del sistema. Y esto automáticamente, cuando lo leí y lo estudié ayer, me provocó un déjà vu. Un déjà vu de para allá para el año 18, donde se hablaba de si la Autoridad de Energía Eléctrica en ese momento tenía la capacidad para responder a una emergencia, toda vez de que ya algunos pronosticaban, y no se los creyó en su momento, de que la Autoridad de Energía Eléctrica estaba desprovista de suministros, mínimamente, para enfrentar una emergencia. Y allí, en ese momento, el director ejecutivo, como recordarán, de la Autoridad de Energía Eléctrica, decía, no, todo está bien, hay con qué responder. Y ya cuando teníamos a Irma y María encima, que se pudo acudir a esos almacenes de suministro, nos dimos cuenta de la verdad. Y aquí la Comisión Ciudadana para la Auditoría del Crédito Público responsabilizó ayer martes a la Junta de Control Fiscal por la crisis administrativa que enfrenta la Autoridad de Acueductos y Alcantarillados al asegurar que durante la última década ha impulsado recortes presupuestarios que debilitaron la capacidad de la corporación para mantener y modernizar su infraestructura, a lo cual, como les decía ayer también, se revela, se admite, se expone de que en este presupuesto que comenzó el 1 de julio del año 2026, hay 30 millones menos para la compra de equipo y para realizar mantenimiento. Y esto se lo voy a atar a otra noticia ahorita que trasciende de unas expresiones del propio secretario de Educación ayer en Jugando Pelota Dura aquí en Tele 11. Porque los secretarios de agencia, a pesar de que la gobernadora le molestó que se estuvieran llevando a cabo las vistas públicas de presupuesto en un ejercicio de responsabilidad fiscal de la senadora Migdalia Padilla y del representante Eddie Charbonnier, sentaron allí a los secretarios de agencia y dejaron saber clara cuál era la situación del presupuesto que necesitaban. Y semanas después fue que la gobernadora presentó su borrador de presupuesto a los cuerpos legislativos, donde no se concentraba esa necesidad que decían tener los secretarios de agencia allí en esas vistas de presupuesto. Y la gobernadora puso en el papel lo que quiso poner. Y ahí están explotando ahora los chichones. Ahí está hablando el secretario de Educación de que el presupuesto es insuficiente, dijo anoche, para enfrentar las realidades de deudas atrasadas que, si bien no son culpa de esta administración, sabían o debieron de haber sabido que confrontaban ese problema y que en las últimas horas han tenido que agilizar y mover todo el andamiaje financiero de la administración para sacarle pagos y desembolsos a los transportistas, porque las clases comienzan mañana y hay que mover a esos estudiantes. Y ahí están los terapistas también de educación especial que no han cobrado por meses. Y no se puede quedar en decir, ah, esos son deudas viejas que otras administraciones no las cubrieron o que se utilizaron dineros que ahora no están disponibles de aquellos de recuperación por el COVID. Porque ustedes aceptaron la responsabilidad y están en esa silla ahora. Y mínimamente le debieron haber hablado claro al pueblo. Y debieron haber escuchado también a sus secretarios de agencia, que saben las necesidades reales que tienen. Y para eso comisionaron un esfuerzo también adicional de Carlos Ignacio Pesquera de lo que se debía hacer. Y mínimamente en este último presupuesto no tomaron en cuenta el mismo informe que comisionó esta administración para esos propósitos. Pero, como les digo, si bien esto pudiera parecerse a la situación de Lisa Donahue por allá por el 18-19, después de Irma y María, esos reclamos a la Junta de Supervisión Fiscal en épocas un poquito más remotas y recientes se ha ido con la documentación apropiada. Le he dicho, mira, Junta, tenemos dinero en la reserva, tenemos dinero en los fondos de emergencia y tenemos esta situación como la que se evidenció con el aumento de los policías ante el retiro de muchos de ellos, ante la merma en la fuerza. Se le elevó toda la documentación a la Junta de Supervisión Fiscal y aprobaron la utilización del dinero. No se haya desembolsado, no se haya desembolsado completamente, esos son otros 20 pesos. Pero se les presentó la necesidad y en un ejercicio de razonabilidad bien documentado, tanto como el ejemplo que les pongo para la policía, en otras necesidades sí se ha evidenciado. ¿Por qué no se ha hecho para la Autoridad de Acueductos y Alcantarillado? ¿Por qué no se ha hecho para los transportistas escolares? ¿Por qué no se ha hecho para los terapistas de educación especial de esa misma manera? Se pudo haber hecho con tiempo. Porque si hay un superávit de 635 millones de dólares que reclama la gobernadora consistentemente, y si hubo un ahorro de cerca de $1 billón del presupuesto pasado porque cancelaron contratos innecesarios, según ha reclamado la gobernadora también, pues mire, saque esos chavitos y tírelos para allá. Ah, es que hay que, la Junta, hay que ir a donde ellos y conseguir la autorización, si lo han hecho para otras cosas. Como para servicios esenciales, como para prevenir crisis que los arropan ahora. Nadie levantó la mano y dijo, mi si yo, mira, tenemos esto va a pasar. La crisis de agua desde el año pasado, se sabía que había roturas, averías en los tubos, se sabía que había equipos cerca de los embalses que no estaban funcionando adecuadamente. Pero ¿qué pasó? En el presupuesto de este año, que se confeccionó en los pasados meses, le redujeron a esa partida. Y como les decía ayer, es más importante mandar chavito para la Oficina de Reestructuración de los Reglamentos y para la Oficina de Gerencia y Presupuesto para unas partidas allí a disposición de la gobernadora para de lo que ella entienda. Más allá de las reservas que les ordena la Junta de Supervisión Fiscal tener. Pero mientras tanto, las clases comienzan mañana. Y la gobernadora aseguró ayer en sus expresiones que el inicio de clases seguirá con normalidad para mañana jueves 6 de agosto. Pero que para la semana que viene puede que tengamos problemas. ¿En serio? Descubrió América. De haber algún cambio, este sería para la próxima semana, dijo la gobernadora. En momentos en que varios sectores de Puerto Rico comenzarán un racionamiento de agua de 48 horas, la gobernadora Jennifer González aseguró que el inicio de clases este próximo jueves 6 de agosto no se verá afectado. No, quizás el primer día no, porque es que el racionamiento comienza el viernes. Obviamente mañana no van a tener problema, entre comillas. Y le va a tocar a los alcaldes manejar esa situación en las escuelas también, cuando debería ser la Autoridad de Acueductos y Alcantarillado o cualquier otra entidad del gobierno central. Hemos identificado unas instalaciones críticas que tienen que ver con las escuelas. Sobre eso vamos a estar hablando mañana. Esa información la hemos estado trabajando con el Departamento de Educación. El inicio de clases sigue normal para esta semana. Cualquier arreglo, cualquier cambio, ya sería para la semana que viene. Esta semana el inicio escolar se corre con normalidad, apuntó la gobernadora. Como las interrupciones serían para el viernes, no se afecta el programa para esta semana. Ya la semana que viene el Departamento de Educación estaría hablando del arreglo, agregó. Los maestros del sistema educativo de la isla comenzaron sus labores el pasado lunes, por lo que se esperaba a los estudiantes este jueves. Por tanto, este es el problema mañana. Por lo menos para esta semana, hasta el viernes, estamos cool. Pero, como la gobernadora parece apostarle a las oraciones de usted que me escucha estas tiernas horas y que exhortara a que siguieran orando a ver si el agua llovía y llovía sobre Carraízo, sobre los embalses que se necesitan, a lo mejor durante el fin de semana se disipa el problema. En serio, para eso votamos por una administración, para que los exhorte a ustedes a elevar oraciones al Todopoderoso. Para ver si se resuelve la crisis. Cita directa de la gobernadora. En otro asunto, la gobernadora ayer habla también sobre Francisco Quiñones Rivera. Para quien no recuerden, es el renunciante esta semana a la Secretaría del Departamento de Corrección y Rehabilitación. Y yo les he dicho en varias instancias que la permanencia en su puesto obedecía a intentar cancelar el contrato de servicios de salud correccional. Ya es más que evidente. Es tan evidente que la gobernadora ayer dice que la permanencia en el puesto era insostenible y que obedece a unas malas determinaciones, inclusive del secretario Quiñones. ¿Y cuándo usted se enteró, gobernadora? ¿Cuándo fue que se tornó insostenible por el asunto de las querellas de las mujeres que le denuncian en cuanto a alegada conducta de acoso laboral, sexual, abuso de la autoridad también y represalias, que todavía no han sido completamente investigadas y se desconoce si eso ocurrió o no en realidad? ¿Usted lo sabía el 24 de junio? ¿Usted lo sabía el 24 de marzo de este año? Dos fechas icónicas, importantes para esta situación. ¿O fue cuando quizás bajaron las dos determinaciones del tribunal estableciendo las credenciales de Physician o estableciendo que Physician estaba exonerado de culpa por la liberación de Hermes Ávila? Esas son las malas determinaciones que tomó Francisco Quiñones Rivera y que hacen insostenible el que permaneciera en el cargo. Porque el 24 de junio usted presentó un nombramiento ante la legislatura para este secretario como juez superior. Ahí no era insostenible su permanencia en el puesto. El 24 de marzo, fecha del día de la comisión total de Francisco Domenech en el Senado de Puerto Rico, usted dijo en horas tempranas de la mañana que tenía que mantener una conversación, que sostener una conversación con Francisco Quiñones Rivera acerca de las tres querellas que habían en ese momento, que después se convirtieron en cinco y alegadamente ya son ocho. Días después, al día siguiente, usted le dijo al país que esa conversación que habría de sostener con el secretario se la habría delegado a Francisco Domenech, actual secretario de la Gobernación, todavía. ¿Eso ocurrió? ¿Qué trascendió de ahí? ¿Qué sabía o qué debió haber sabido usted, que es la funcionaria a quien le otorga la confianza a sus secretarios de agencia y que pasa el crisol del Senado? Todas esas preguntas muy válidas, gobernadora, y con fechas puntuales de lo que usted misma dijo acerca de su funcionario, de cómo de alguna manera no le creyó a las víctimas o a las alegadas víctimas en un momento dado para propósitos de esta situación. ¿Y por qué lo empato con el asunto de Physician Correctional? Porque la primera instrucción que usted le da a esa secretaria Lizzie Dones, o Lizzie Gómez, creo que se llama, que es la subsecretaria, ahora secretaria interina, por la salida efectiva ayer del secretario Quiñones Rivera. La primera instrucción que usted le da es que acabe de finiquitar la cancelación del contrato de Physician. No que investigue las querellas a nivel administrativo dentro de la agencia, que sería lo más razonable, para tener certeza, mínimamente, inicialmente, en lo que la Oficina de Oportunidad de Igualdad en el Empleo deja saber qué hay de esas denunciantes. Como lo hizo en el Departamento de Recreación y Deportes, se contrató un juez que hizo una vista administrativa y presentó un informe. Eso no ha pasado en el Departamento de Corrección y Rehabilitación, o al menos no se ha sabido de que haya ocurrido. Pero la primera instrucción a la secretaria interina es que cancele el contrato y que proceda con un proceso de subasta, RFP, un proceso competitivo por los canales adecuados, por otra situación que estaba aconteciendo, igual que ha ocurrido en el Departamento de Salud bajo Víctor Ramos. Y es que ambos secretarios habrían admitido públicamente que estaban conduciendo un tipo de entrevistas. Y pasó también en la Autoridad de las Alianzas Público-Privadas para el sustituto de Luma, Porque habría que saber si esa gente son idóneas. Mire, para eso hay un comité de subasta. Para eso hay mecanismos en cada una de las agencias dispuestos por su ley habilitadora que les ordena que protegen a ese funcionario de que pues, después alguno de los proponentes vaya a gritar foul y decir, pero es que nosotros nos reunimos con el secretario, él sabía de nuestras calificaciones y se escogió a este otro que no tenía las mismas calificaciones que yo. Para eso hay unos procesos que pudieran ser confidenciales, donde se examina la propuesta de cada uno de los proponentes para evaluarlas, no solamente porque sea la más barata. Y si algo queda un patrón clarito, es que más de una agencia en esta administración se han obviado esos procesos y los ha conducido el secretario de la agencia. ¿A instancias de quién? Juzgue usted. Porque esos mecanismos protegen al secretario de reclamaciones de proponentes que entienda que se compartió su información o que no se procedió adecuadamente con el proceso de subasta. Pero ahora la gobernadora le ordena a la secretaria interina del Departamento de Corrupción que acabe de finalizar. No importa lo que haya dicho el tribunal recientemente en cuanto a la paralización de la cancelación del contrato. Y parece nuevamente eso ser lo importante. Y como el secretario Quiñones Rivera, por una determinación del tribunal, tuvo que detener esos procesos porque así se ordenó la semana pasada, pues parece que eso fue lo que tornó insostenible la permanencia en el puesto de Quiñones Rivera y no las querellas existentes de diversas denunciantes. Esto no se puede despachar simple y sencillamente con condenar al secretario renunciante por las situaciones que tenía. La Fortaleza sabía o debió haber sabido con bastante anticipación la falta de idoneidad del secretario para permanecer en el puesto desde el 24 de marzo. Desde ese día de la comisión total, cuando la gobernadora públicamente manifestó que debía sostener una conversación con el secretario Quiñones Rivera. Pero era más importante acabar con la compañía que, si bien después contrató a la firma de cabildeo, que era propiedad del secretario de la gobernación, aparente y alegadamente no le donó a la gobernadora, le donó a Pedro Pierluisi, y esa era la molestia y por eso había que acabar con ello. Y hay que acabar con Luma también. Genera tiene su agüita y tiene sus cositas, pero hay que acabar con Luma porque quizás deberían ser buenos para irse a Hollywood a producir videos, porque el último documental de Luma presenta una realidad distinta a la narrativa de la Fortaleza y del zar de la energía. El contrato de Luma le cuesta al gobierno de Puerto Rico más de $800 millones. Eso lo paga el pueblo, la gente. Ese contrato es para un servicio de transmisión y distribución, no es para relaciones públicas, cortometrajes ni videos documentales, insistió. Pero gobernadora, acaba de decir el negociado de energía que tienen que desembolsarle los dineros a Luma y a Genera. Y la Autoridad de Energía Eléctrica, dirigida por una persona que usted puso allí, dice que no tienen chavos, que lo que tienen son 25 millones y necesitan pagar 100. Regresamos en breve. Esto es Nación Z.
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0: regresamos aquí a Nación Z con el licenciado Eddie López a través de la emisora nacional de la salsa Z93 Tele 11 y Noticias 24/7. Aquí vive la política y antes que nadie, como todos los miércoles con nosotros, el subsecretario general del Partido Nuevo Progresista, el licenciado Raúl Márquez Hernández, pasado secretario de Estado también. Buenos días, Raúl, bienvenido.
1: Buenos días, Eddie, un saludo a ti, a todos que nos ven y nos escuchan a través de Tele 11, las redes sociales, Nación Z, y por favor, el saludo, que no se te olvide.
0: ¿No te acuerdas?
1: Lichi, Olguita y Gina, que nos están viendo siempre allá desde
0: el PNP. ¿Y hay que saludar a alguien más? ¿Está qué día es hoy? Hoy es miércoles 5 de agosto. El 5 de agosto de 1976, ¿tú sabes quién nació?
1: Sí.
0: La gobernadora Jennifer González Colón cumple 50 años hoy. Felicidades para ella.
1: Era innecesario el número, pero... Pero felicidades a nuestra presidenta y gobernadora Jennifer González.
0: No, lo tuve que traer yo, pero está bien. Mira, toda esta situación del racionamiento y lo que la gobernadora informa ayer, las 24 horas, el nivel de los embalses, la reunión con los alcaldes, eso era lo que dice el libro que debe hacerse.
1: Bueno, estamos atravesando por una situación compleja en cuanto a esta sequía. No es la primera vez, sí, ¿verdad? Pero sí, ya han pasado 10 años desde la última gran sequía que tuvimos. Es importante algo, Eddie. Los racionamientos, igual que los huracanes, no tienen colores, ¿verdad? Y no son del PNP, no son del Partido Popular, no son del PIB, de Victoria Ciudadana, ni de Proyecto de Dignidad. Es una situación que nos trae la naturaleza y que definitivamente el gobierno tiene...
0: Y de los independientes, no se te olviden los independientes.
1: El gobierno tiene una oportunidad de, de demostrar ante este reto dónde están las prioridades y definitivamente lo que podemos juzgar no es la sequía, es la respuesta que pueda tener el gobierno ante una situación como esta.
0: Muchas de esas respuestas, decía ahorita, que probablemente va a tener que ser enfrentada por los alcaldes, ¿coincide?
1: Es que los alcaldes, y lo dice el Código Municipal, lo reconoce el propio Código Municipal, y yo entiendo que nuestra gobernadora se ha expresado en favor de los municipios, y está en la plataforma del PNP, y está en la forma en que el PNP ha manejado el asunto de los municipios y los alcaldes, ¿verdad? Estamos ante un gobierno, por decirlo de alguna forma, municipalista, que cree en que estas estructuras son las más cercanas a los ciudadanos, y que son definitivamente donde se resuelve al ciudadano, donde acude el ciudadano cuando se encuentra ante una situación.
0: Para esas respuestas hace falta recursos. ¿Se le han dado los recursos suficientes a los alcaldes para poder manejar esta y otras crisis?
1: Pues yo te aseguro a ti que el gobierno del PNP y de Jennifer González ha identificado cuáles son las necesidades de los municipios. Ajá. Y cómo es la mejor ayuda o forma de mitigar esta situación para nuestros ciudadanos.
0: ¿Y les han llegado los recursos a los municipios?
1: Bueno, se ha estado moviendo constantemente camiones cisternas, se han estado moviendo constantemente diferentes formas de
0: chavito, trabajar con esta situación.
1: Y en otras circunstancias nuestra gobernadora ha respondido con dinero para los municipios. Y yo te aseguro a ti que si llega la situación o llega el momento en que fuera necesario desembolsar dinero para los municipios, va a suceder. Estamos en una etapa temprana y preliminar de la emergencia de la situación, que puede cambiar en cualquier momento, porque no controlamos, nadie controla, ¿verdad?
0: ¿Y si las oraciones que la gobernadora pide llegan?
1: Bueno, y al que le parezca... que se debe burlar de eso, le parece una situación simple.
0: No, es que si
1: que
0: tenemos
1: le parezca, que... ya se las arreglará con Dios. La verdad es que tenemos un pueblo cristiano, creyente, y sabemos que cuando ninguno podemos tener control de una situación, Dios la puede controlar, ¿verdad? Nuestra gobernadora depende de Dios en primer lugar, pero los planes del gobierno no dependen únicamente, ¿verdad?, de la casualidad o de lo que pueda pasar. Hay un plan de emergencia que se va a manejar y si llega la situación y se requiere, yo te aseguro a ti que van a haber desembolsos de recursos para los municipios. Si se puede manejar de otra manera, se va a manejar de otra manera, Eddie.
0: Licenciado, ayer 4 de agosto se cumplió un año de la presentación del informe con las recomendaciones de Carlos Ignacio Pesquera. Y una de las recomendaciones principales de ese informe era que se dispusiera dinero para el mantenimiento y la compra de equipos, las bombas y todo lo que había, que la gobernadora fue partícipe de esa inspección, de hecho, hizo un video y todo lo demás. Pero nos deja saber ayer el presidente ejecutivo de la AAA de que lo que ocurrió fue que se les redujeron 30 millones de dólares en el presupuesto que comenzó el primero de julio del 2026. ¿Cómo podemos entender eso?
1: Hey, es bien sencillo. Con recursos podemos resolver lo que sea, definitivamente. Y tú tienes distintas agencias con distintas prioridades reclamando más recursos. ¿Sí o no?
0: Y fueron a la...
1: Todo el mundo necesita más recursos. Todo el mundo quiere más recursos. Todo el mundo va a las vistas y los recursos se distribuyen.
0: Vistas que la gobernadora condenó de lo que estaba haciendo Migdalia Padilla y Eddie Charbonnier. Pero eso es historia y está ahí. Pero mira lo que voy. La gobernadora reclama un superávit en el presupuesto de 635 millones de dólares, además de que está balanceado. La gobernadora dijo que en contrataciones se habían cancelado contrataciones y que eso le provocó un cofrecito de 904 millones de dólares aproximadamente. No se le paga a los transportistas de educación.
1: Pero en los transportistas de educación tienen que hacer un alto.
0: A los proveedores.
1: Hay una deuda que están reclamando los transportistas que trasciende este año fiscal, incluso el año fiscal pasado, trasciende este cuatrienio y llega al 2021. O sea, es un cuatrienio atrás. Y este gobierno ha hecho el esfuerzo y le ha pagado a los policías el dinero que se le adeudaba de horas extras. Se mantiene al día con las horas extras. Está pagando la carrera magisterial de los maestros. Ha trabajado con el plan de clasificación y retribución de los empleados públicos. Ha pagado todos estos retroactivos. Y yo te aseguro a ti que también va a pagar el dinero que se le debe a los transportistas, sin decir que no es de este año fiscal, que no es del año fiscal pasado, que es del cuatrienio pasado, pero también lo va a pagar y están llegando a acuerdos con los transportistas para hacer el pago. Yo te aseguro a ti que eso es otro asunto más que va a resolver Jennifer González. Y cuando en 1 o 2 semanas estemos aquí hablando del acuerdo que se dio con los transportistas, voy a tener que repetir, Eddie, yo te lo dije.
0: Sea nueva o vieja la deuda que hay con los transportistas escolares.
1: Pero hay una diferencia, y lo tienes que admitir.
0: Sea vieja o no la deuda que hay con los terapistas de educación especial. Sea vieja o no la deuda que hay de las horas extras de la policía y el aumento que se les prometió. El 2 de enero del 2025 la gobernadora entró como gobernadora de Puerto Rico.
1: Y lo está trabajando y lo está arreglando. Y lo que pasa es que tú pretendes que de alguna forma, aquí en Puerto Rico no tenemos un mint del gobierno federal, ¿verdad? Aquí no fabricamos dinero. Y se va a ir trabajando con los recursos que tenemos disponibles y como ha ido demostrando la gobernadora en 1 año y medio, ha ido resolviendo todos estos entuertos de administraciones pasadas, de deudas con los policías, con educación especial, con los maestros, con la carrera magisterial, que llevaban básicamente 2 décadas sin cobrarlo, eran más de 90 millones de dólares que la gobernadora identificó los recursos para pagarlo, con la falta de aumento de los policías, falta de equipo en la policía. Los ha ido resolviendo, ha ido trabajando conforme a los recursos que tenemos disponibles. Yo te aseguro que el asunto de los transportistas no es una excepción a esa regla.
0: Desde que la gobernadora
1: entró... Y que vamos a tener un acuerdo y esto se va a resolver. Y te digo, dentro de 1 o 2 semanas vamos a estar aquí un miércoles y yo voy a decir, Eddie, ¿te acuerdas lo que hablamos de los transportistas? Ya está resuelto. Probablemente es la semana que viene que te lo voy a decir. Así que escríbelo por ahí, tenlo en la lista de las cositas que tú tienes para cuando yo venga, para discutirlo la próxima semana con un acuerdo en mano.
0: Desde que la gobernadora juramentó el 2 de enero del 2025, este es el segundo presupuesto, ¿correcto?
1: Este es el segundo presupuesto
0: que funciona
1: esta administración, ¿es correcto?
0: Fueran viejas o no las deudas que hay con esa lista que te acabo de hacer, ¿no debió haberse saldado eso antes de reclamar un superávit de 635 millones y de 904 millones en ahorro por contratación gubernamental?
1: Lo que sucede es que no funciona de esa manera, ¿verdad?
0: No.
1: Cuando estás hablando de presupuesto, hay distintas maneras de tú calcular cuando estás balanceado, cuando hay un superávit o cuando hay un déficit, ¿verdad? Uh-huh. Y depende, porque pueden haber superávits, pueden haber presupuestos balanceados para ese año fiscal, pero que todavía hayan deudas del gobierno que trasciendan ese año fiscal, que son deudas acumuladas. Eddie, es como en tu casa, no me digas que aquí nadie tiene asuntos pendientes que manejar en su casa. Pues el techo que se está filtrando por un lado, que hay que dar una pinturita, que hay que arreglar una electricidad, que hay que trabajar con la plomería. Pues tú no vas y haces todo eso el mismo mes. Tú vas trabajando los asuntos según tus recursos te lo permiten. Bueno, pues llegamos este verano, ya acumulamos unos chavitos, tenemos un superávit, vamos a bregar con las goteras, que es lo que nos apremia en primer lugar. Y vamos a ir trabajando poco a poco todos los asuntos. Hemos visto cómo la gobernanza gobernadora ha ido resolviendo distintos asuntos. Ha trabajado con nuestra infraestructura, ha trabajado con el salario de los empleados públicos, ha trabajado con la falta de equipo, ha trabajado con el asunto de tecnología y transparencia con el ERP, ha trabajado con las escuelas y te aseguro a ti que va a ir resolviendo todos los asuntos conforme a los recursos que tengamos disponibles en el gobierno de Puerto Rico. Pero no todo ocurre del día a la noche, no hay una varita mágica ni hay recursos ilimitados.
0: El secretario de Educación anoche dijo que el ERP es lo que está previniendo, porque no se debe haber implementado en el principio del año fiscal, que se le pueda pagar a los transportistas, porque el dinero existe. Evidentemente el dinero existe. Si yo en mi casa tengo deudas de tarjeta de crédito, que es deuda vieja, que a lo mejor fue de mi esposa, mis hijos que la acogieron, yo no puedo reclamar que tengo superávit. Pero hablamos de eso cuando regresemos, porque tenemos que ir a la pausa. Y me parece que quizás, el golpe es autoinfligido. Nos lo dirá el próximo invitado, quizás. Regresamos en breve. Esto es Nación Z con el licenciado Eddie López.
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0: aquí en Nación Z con el licenciado Eddie López a través de la emisora nacional de la salsa Z93 Tele 11 y Noticias 24/7. Aquí vive la política y antes que nadie. Continúo conversando con el subsecretario general del Partido Nuevo Progresista, el licenciado Raúl Márquez Hernández. Y Raúl, te dejé una pregunta en el tintero a media, ¿verdad? Porque teníamos que irnos a la pausa. Pero si yo en el presupuesto de mi casa tengo deudas de tarjetas de crédito, de cualquier otra cosa, de la financiera, lo que sea, de un préstamo que tomé, no puedo reclamar superávit cuando tengo deudas acumuladas. Y si bien pudiera haberse jugado con las palabras para propósitos de lo que es un año o de año en año, de acuerdo a lo que recaudé, lo que ingresé versus lo que gasté, la realidad que se le hizo saber al país es que había superávit y que estamos bien. Eso no significa que nos podamos ir para Europa o para Disney si tenemos deuda vieja. Entonces, ¿cómo? Y tú traiste el ejemplo del presupuesto de un hogar. ¿Cómo podemos conciliar esos dos anuncios de la gobernadora recientes del ahorro en reducción de contratación gubernamental y el superávit de 635 millones cuando hay deuda con los transportistas, con los proveedores de educación especial, con los policías, con los maestros? O sea, ¿cómo conciliamos
1: esas dos manifestaciones? Un déficit estructural, ¿verdad? O que el gobierno de Puerto Rico esté en deuda en términos generales porque viene arrastrándolo de otro año
0: pues
1: fiscal.
0: Pues no hay superávit entonces.
1: Y otra cosa es que este año fiscal hubo una reducción de gastos, hubo unos ahorros, lo que provocó un superávit, ¿verdad? Entonces, una cosa es el déficit estructural que viene arrastrando el gobierno de Puerto Rico. Uh-huh. Es lo que dice, en tu casa tengo las tarjetas de crédito trepadas, debo $5,000 en tarjetas de crédito, pero este mes me sobraron $20 adicionales, ¿verdad? Pues este mes tuvimos un ahorro de los gastos y típicamente estaba $100 atrás todos los meses. Este mes me sobraron $20, ¿verdad? No significa, como tú dices, que te puedes ir para Disney porque te sobraron $20 porque tienes una tarjeta de crédito que debes $5,000. ¿Verdad? Entonces esos $20 probablemente los use para, en vez de hacer el pago mínimo, hacer el pago mínimo más $20. ¿Verdad? Entonces debe $4,980 en vez de $5,000. Y es lo que estaba tratando de explicar, ¿verdad? El hecho de que la
0: porque gobernadora eso no fue lo que dijo la gobernadora
1: haya estado en superávit no significa que
0: porque eso no fue lo que dijo la gobernadora. Entonces te pregunto, ¿se jugó con las palabras?
1: No, no se jugó
0: diciendo,
1: con las palabras.
0: Yo acabo de repartir 554 millones en un incentivo reintegrable. Tengo dinero para hacer una reforma contributiva, pero no le he pagado a los policías, a los maestros, a los terapistas y a los transportistas.
1: Sí se ha pagado y no se trata de
0: por eso es que mañana no van a dar el servicio.
1: Se trata de términos contables. Es que sí va a haber servicio, yo te lo aseguro a ti.
0: Porque se movieron a las últimas horas.
1: No,
0: era necesario mover todo el andamiaje.
1: A última hora no, a última hora no.
0: Ayer el secretario estaba jugando pelota dura y lo dijo.
1: A última hora no.
0: Tuvo que moverse OGP y el Departamento de Hacienda para liberar las cuentas. No es la Junta de Supervisión Fiscal.
1: A última hora no.
0: Dijo bien claro que el sistema de ERP ha impedido que se hagan los desembolsos por la insistencia de la administración de implementar el sistema simplemente para sacar a la administración de servicios generales del medio y quedarse ellos manejando las compras en contra de la ley de la administración de servicios generales. Pero eso es lo que hicieron hacer y hay multiplicidad de contratistas del gobierno, no solamente en educación, que no han podido cobrar desde mayo por la insistencia de implementar el ERP a principios de este año fiscal.
1: Bueno, y queremos transparencia, queremos un sistema que nos permita tener un overview de todas las transacciones del gobierno, queremos saber lo que está pasando. Pues ¿sabes qué? Este es el costo de establecer un nuevo sistema, Eddie. Va a haber un pequeño disloque, va a haber un pequeño costo del manejo, va a haber una pequeña incomodidad,
0: pero
1: el resultado final de esto, te aseguro a ti, Eddie, que va a ser más beneficioso. Y para la prensa y para todos los amigos que hablan de transparencia y que hablan de querer ver y querer saber y el conocimiento. Por otro lado, tú sabes, Eddie, que el plan fiscal requiere la implementación de un Serpi, y aquí por 10 años.
0: Pero no
1: años,
0: a la cañona.
1: Por 12 años.
0: Pero no a la cañona.
1: Por 10 o por 12 años se había estado gastando dinero en el ERP, se había estado invirtiendo en un ERP que no había funcionado. La gobernadora tuvo los pantalones, y este gobierno tuvo los pantalones y la valentía de implementar el sistema.
0: Con el mismo contratista que lleva 15 años tratando de hacerlo.
1: Por favor. Y aquí vendrá el próximo invitado a vanagloriarse de eso y hablar que él es el que sabe de tecnología y a decir cómo él lo hubiese hecho. Pero ¿sabes qué? Jennifer González tuvo la valentía y los pantalones de implementar el ERP. Y el año que viene vamos a tener un ERP funcionando, y en los próximos meses vamos a tener un ERP funcionando y vamos a cumplir con ese requerimiento del plan fiscal, y vamos a tener un mejor sistema de gobierno y de administración gubernamental gracias a que Jennifer González estuvo dispuesta en este momento a pasar por esa pequeña incomodidad, porque representa nada en comparación con el beneficio que vamos a tener.
0: Dijo anoche Eliezer Ramos Párez que el sistema de compras del Departamento de Educación era uno de vanguardia, sin paralelo, y que funcionaba a perfección. Y que esta implementación a la cañona, por querer manejar las compras, vuelvo y te digo, y sacar a la Administración de Servicios Generales del medio, es lo que ha provocado la situación. Dijo Eliezer Ramos Párez, está ahí ayer, si quieres tengo el video, te lo puedo pasar.
1: Y que en el Departamento de Educación funcionara a la perfección y como un reloj suizo, Eddie. Yo no tengo duda de eso. Yo le creo al secretario de Educación, Eliezer Ramos, a quien conozco, respeto y distingo. Yo no tengo ninguna duda de que eso sea así. Okay. Yo no tengo ningún problema de que eso sea así. Pero la necesidad, el requerimiento, es que fuera aplicado para todo el gobierno de Puerto Rico y no que fuera únicamente en el Departamento de Educación. Y yo quiero, al igual que la gobernadora quiere, y todos necesitamos, que tal y como corría como un reloj suizo el sistema del Departamento de Educación, que eso sea así en todas nuestras agencias. Y la forma en que se ha decidido que eso va a ser así para todas las agencias a través del ERP, yo te aseguro a ti que eventualmente vamos a tener un sistema similar a como estaba en el Departamento de Educación, y hace referencia al secretario de Educación, en todas nuestras agencias de gobierno.
0: Y eso quizás sea así o no. Mientras tanto, lo que estoy diciendo,
1: criticando a la gobernadora, yo lo sé.
0: Mientras tanto, yo lo que digo es que le hablen claro al país y no le hagan falsas representaciones o le hablen verdades a medias. Pero, mira, otro asunto que ocurre. El alcalde de San Juan, Miguel Romero, dice que es peligroso el que ante la falta de capacidad de la Autoridad de Acueductos y Alcantarillado para manejar las averías, se ponga en manos de estos la situación de la sequía y el racionamiento. El alcalde estuvo el lunes en la fortaleza. ¿Van a ignorar eso que está diciendo Miguel Romero? Mira,
1: ¿por qué razón el alcalde de San Juan dice eso? Pues él sabrá, ¿verdad? Lo cierto es
0: Perfecto, lo van a ignorar.
1: Lo cierto es que a la gobernadora es a quien le corresponde.
0: ¿Van a hacer algo al respecto?
1: Implementar el plan de emergencia para trabajar la sequía en Puerto Rico. Y que
0: o van a necesitar que Eduard y Ramón Luis se lo digan también.
1: No. Yo te aseguro.
0: ¿Qué van a hacer con esas expresiones de Miguel Romero?
1: Que la gobernadora es quien toma cartas en el asunto y es quien está capitaneando y liderando todo este asunto, y que las determinaciones se están tomando conforme a la política pública de la gobernadora, decisiones que está tomando la gobernadora.
0: ¿Y la gobernadora es la que va allí, abre y cierra la válvula o hace los movimientos? No, sí. Es la operación de la autoridad de acueductos del alcantarillado.
1: Ni Miguel Romero tampoco.
0: ¿Qué van a hacer con las expresiones?
1: Ni ninguno de nuestros funcionarios electos están aquí para dictar política pública.
0: Si Ramón Luis Rivera o Eduard O'Neill hacen las mismas expresiones o manifestaciones que Miguel Romero Lugo, si van a actuar distinto esa es la pregunta.
1: Pero tú ves la bola mágica, ya tú sabes qué es lo que alguien
0: va a decir. Ninguna bola mágica. Ahí está ayer.
1: Es que yo no estoy aquí para
0: especular. Ahí está ayer Miguel Romero Lugo diciéndole eso a la prensa públicamente.
1: ¿Y sus razones habrá tenido para decirle eso? Se le tiene que preguntar a él.
0: No han podido manejar bien las averías.
1: ¿Qué va a decir Ramón Luis? ¿Qué va a decir el alcalde Guaynabo en el futuro? Yo no sé, y yo creo que tú
0: no han manejado bien las averías, que nos hace pensar que puedan manejar bien el racionamiento. Sencillo, lo que dijo Miguel, lo van a ignorar.
1: Eddie, la gobernadora tomará en consideración todo lo que dice, no solo Miguel Romero, lo que dice Ramón Luis Rivera, lo que dice el alcalde Guaynabo, lo que dice el presidente de la Cámara, lo que dice el presidente del Senado, lo que dicen nuestros legisladores, lo que dice nuestro pueblo, y ella toma las determinaciones.
0: Mira, ya para culminar, que se nos acaba el tiempo. El negociado de energía de Puerto Rico,
1: el último chiste,
0: como regulador,
1: ¿cuántas preguntas hiciste
0: le
1: hoy?
0: Exige a la Autoridad de Energía Eléctrica que desembolse $100 millones para los pagos correspondientes, según el contrato, a Luma y a Genera. La Autoridad de Energía Eléctrica dice que lo que tiene es $25 millones en caja y que no puede hacer esos pagos, como parece que ha pasado a través de toda la historia de este contrato, dando al traste con la narrativa de la Fortaleza y del SAR de la energía. ¿Dónde nos pone esto cuando es el negociado quien hace la exigencia?
1: Es que son dos cosas distintas. Una cosa es el caso contra Luma y otra cosa es el asunto administrativo que está ocurriendo hasta ante el regulador. O sea, no pueden mezclar chinas y botellas porque no suman. No suman. Las chinas suman con las chinas, las botellas con las botellas. ¿Verdad? Son dos cosas completamente distintas. Ya lo dijo el filósofo. Una cosa es una cosa y otra cosa es otra cosa.
0: ¿Y la ley entre las partes es...?
1: El contrato que debe haber sido adjudicado, firmado y consentido por las partes.
0: Que voluntariamente se obligaron a firmar las partes.
1: No. Tú sabes
0: no fue voluntario.
1: Tú sabes que está en
0: controversia. ¿Hay vicio en el consentimiento?
1: Tú sabes que está en controversia la forma en que se configuró esa obligación. Y con el gobierno hay una sola forma de configurar
0: que nos aseguró que todo estaba bien.
1: Conforme a la ley.
0: Que firmaran que todo estaba bien.
1: ¿Cuándo se cumple con la ley?
0: ¿Quién dijo que estaba todo bien? Que lo firmaran.
1: La ejecución del contrato después de la ejecución del contrato.
0: El SAR de la energía. Gracias. Hablamos la semana que viene. Donación Z con el licenciado Di López a través de Tele 11, Z93 y Noticias 24/7.

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Una mañana clásica, fina y elegante. Variabilidad, buen combo agrandado. Ya tú sabes que estamos tocando, digo, en el mejor ambiente. En una mañana clásica. Ahí escuchamos tremendo tema. Rubén Paramá Blades con la orquesta del maestro La Banda de Willy Colón. Un tema que aparece en la producción Siembra, grabado en el año 1978. Te acompaña Luis Antonio Lachero. Oye, ese soy yo. Voy cómodo equipado. Vamos a viajar en el tiempo con este tremendo tema de la producción Homenaje a los Soneros, año 1982. El maestro Elías López y la compañía. Escuchen bien este tema para que sigas gozando en una mañana clásica. Junior Toledo. Uy, qué combinación de voces.

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escuchamos al Gallo Salsero. Siempre lo recordaremos. Siempre su música sonará aquí en una mañana clásica, las 24 horas, siempre con el mejor ritmo y adaptado a tu estilo, llenando tu sentido auditivo. Soy Dulce para la audiencia esta hora y Veneno para la competencia. Lo que te traigo es salsa de verdura en labio en una mañana clásica. Bueno, saludos para aquellos que están celebrando su cumpleaños, los que están de aniversario, la ocasión más especial en la vida. Siempre celébralo con una hermosa sonrisa y tu sentido siempre está gozando con el ritmo de la salsa de la Z. Esta es tu emisora nacional con el Hachero. Este soy yo. Vamos con el doctor, el caballero.

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Estás escuchando Una Mañana Clásica donde marcamos la diferencia. Vos recordando Una Mañana Clásica, Giovanni Lugo, gran cantante percusionista, nace un 3 de agosto del año 1962 en Río Piedras, Puerto Rico. Hijo de Ramón Lugo, quien fuera, ¿verdad?, uno de los fundadores de la orquesta Happy Hills del pueblo de San Germán. Y la más antigua aún en funciones. Comienza a dar sus primeros pasos en el mundo de la música a los 12 años cantando y tocando percusión con grupos locales no muy reconocidos. A los 15 años integra como vocalista de la orquesta D2 de Frankie León, El León que Ruge, ex integrante de la orquesta La Selecta de Rafi Levy. Realiza sus primeras grabaciones como cantante de salsa. En la década de los 80 se convierte en el vocalista miembro fundador del grupo Zaperoco, ahora llamado Trupi Zaperoco. En el año 1988 graba junto a Ramón Rodríguez, compositor y fundador del conjunto clásico, y el grupo 344 es el disco titulado Nuevas Ideas para el sello discográfico Combo Record. Y en el año 1990 se integra como vocalista de la orquesta del maestro Bobby Valentín a la salida de Luisito Carrión. Permanece por espacio de 6 años para luego formar parte del grupo Plena Libre, con el que graba como vocalista de 6 producciones, de las cuales 3 obtienen premios Tu Música en el 2001. Se reúne nuevamente con Ramón Rodríguez y el conjunto 344, realizando una nueva producción titulada De Aquí No Me Saca Nadie. Ya en el 2004, Giovanni crea el grupo Guaraizón junto a Oscar Ríos, tresista y fundador del conjunto Borincúa de Justo Betancourt, con el cual ha realizado las producciones tituladas Te Paso Por Encima, la cual incluye los temas de Ramoncito Rodríguez y además de temas de autoría de compositores tales como Pedro Flores, Rafael Ortiz, Ignacio Piñeiro, entre otros grandes compositores. También se desempeña como coproductor y vocalista de La Charanga Moderna, creada por el percusionista Pedro González, quien ha trabajado como timbalero y percusionista de varios artistas de la salsa muy reconocidos. Fallece un 3 de febrero del 2010. Siempre lo recordaremos por su aportación a nuestra música latina, y que viva la salsa. Vamos a recordarlo aquí con el maestro Bobby Valentín. El tema se titula Complicación, con el maestro Bobby Valentín, para la década de los 90. Y ese mismo tema también lo grabó Santitos Colonco, el rey del timbal, Tito Puente. Vamos a escucharlo aquí con Giovanni Lugo. Vamos a recordarlo siempre por su aportación a nuestra música latina, y que viva la salsa en Una Mañana Clásica.

Soul Song. Y está bien sabrosa, Rhythm of Life. Seguimos gozando en una mañana clásica. ¡Qué clase piquete! ¡Fuera! ¡Dele más a este!

0: A cargo del canario de Carolina, quien Z93 93.7 está en tu radio. Acción, emoción, se levanta el telón, sigue el show bien montadito. Ave María, aquí está la salsa en una mañana clásica.
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Vocalizando el más que canta Domingo Quiñones aquí en Z92.93.7. Está en tu radio. Ave María, cómo se goza en una mañana clásica. Voy a recordar, nota que a las 10 de la mañana llega por ahí el Búho Show con los 93 minutos de salsa continua y sabrosa en tu radio. Y a las 12 del mediodía, él pide que hay. Y a las 3 de la tarde viene el show del cacique. Y a las 7, la tarima de la Z. Vamos con este tremendo recuerdo de la producción Sexy Salsa, año 1988. Vamos a escuchar al maestro Mario Ortiz vocalizando Anthony Cruz. Esto se titula A Fuego Lento, con Carmen en la carretera esta hora. 12 de la mañana clásica, con el Hachero. Ese soy yo, chiquilla, ese trompo lo que quieres, cabulla. Púntate de mí en una mañana clásica.

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Y que viva la salsa, que viva el Gran Combo de Puerto Rico. Z93 repartiendo de la que te gusta. De la salsa dura, la salsa gordita. Llegó el búho. Y esto es otra cosa. Vamos a escuchar aquí a Rey Barreto. Indiferencia con Rey de la Paz en Z93. Ahora es que, súbelo que te conviene.

todos sus cantantes. Ahí escuchamos a Rey de la Paz. Saludos a Rey de la Paz. Z93 repartiendo salsa con tu Bubito Loco en los 93 minutos sin intervenciones comerciales. La número 1, Z93 en el Búho Show. Llega Boy Valentín con el Canito en Z93.

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1: 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Vamos por aquí ahora con el grupo Niche de Colombia, cantando nuestro gran cantante Osvaldo Román, que también fue parte de esta gran institución salsera de Colombia. Jairo Valera y grupo Niche en Z93.

Román de Puerto Rico, Grupo Niche de Colombia, Z93. Vamos a tener un 2x1 de Osvaldo Román, ahora cantando con la Puerto Rican Power, uno de sus grandes éxitos.

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1: Pero al búho sí lo puedes llamar al 622-0937 y me puedes escribir en el WhatsApp 622-0937 para tu saludito, tu canción favorita. ¿Qué tal lo nuevo de Charlie Cruz? Mi reina. Salsita nueva en Z.

Está escuchando Z93, el Búho Show, 93 minutos de salsa sin intervenciones comerciales. ¡Qué recuerdo bonito de Tito Rojas! ¡Vamos con lo nuevo! Carlito García y Víctor.

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2: 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Z93 con el búho, salsita nueva. Y vamos ahora con un clásico. Tal escribió Don Tite Curet Alonso, letra y música de Don Tite Curet, arreglo de Javier Vázquez, canta Ismael Rivera.

Ahí está, de Santurce, Puerto Rico, Ismael Rivera en Z93. Oye, tremendo estos 93 minutos de salsa sin intervenciones comerciales. La mejor manera de comenzar tu día. Bueno, y hoy es miércoles, estamos a 5 de agosto. 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

con Tinta Invisible. Uy, uy, uy, te vas de mí. La Sonora Ponceña, el gran sonero y cantante Pichi Pérez. Y aquí ahora llega lo nuevo con la salsita romántica, Luis Figueroa.

Oye, qué recuerdo tremendo, ¿ah? Tommy Olivencia con Frankie Ruiz en Z93 para todo Puerto Rico en cadena. 93.7 en San Juan, 93.3 en Ponce, 97.5 en Mayagüez. Aquí llega lo nuevo de Gilberto Santa Rosa con la Orquesta Filarmónica de Arturo Somano, dirigida por el maestro José Madera.

0: 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La dirección de Sergio George. Combinación perfecta. No vale la pena aquí en Z93 con el Búho Loco. Búho Show.
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2: 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Así mismo es. 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

felicitar a los ganadores de las entradas. De las entradas para el Tropical Sound. Ganó Oswald Muriel de San Juan y también ganó Axel Santana de Juncos. Dos ganadores ahí que van a gozar con el Tropical Sound. Bueno, aquí estamos ahora con lo nuevo de Maelo Ruiz. Gracias a todas las personas que se comunicaron. Pero ya tenemos los ganadores. Vamos con lo nuevo de Maelo Ruiz, Consecuencias.

0: 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A esta hora, pide que hay en el Búho Show. Aplauso para Nino Segarra. ¡Wow! Tremendo cantante. Próxima llamada, tenemos llamada por ahí. Buenas tardes, saludos por allá. ¿Quién está por ahí?
1: Hello.
0: ¿Te escuchamos? Hello. ¿Quién habla por allá?
1: Roberto Lavoy.
0: Roberto Lavoy, ¿de dónde nos llama, Roberto?
1: Yo estoy ahora mismo en Yabucoa, pero tengo dos peticiones.
0: Ah, dos peticiones, claro que sí. Adelante. ¿Qué canción quiere escuchar?
1: Para que me toque la de Cheo Feliciano, Amada Mía.
0: Amada Mía.
1: En memoria a mi difunta esposa, que hoy cumple un año de fallecida.
0: Ok.
1: Y para informarte que a los radioescuchas que tomen rutas alternas desde la 30 hasta Cagua, hay un accidente grave con personas lesionadas.
0: ¿Ah?
1: Cuatro vehículos involucrados.
0: ¡Eh, a rayo!
1: Y ahí siendo tapón para que lo informes, por favor.
0: ¿Eso es de Humacao hacia San Juan o de San Juan hacia allá?
1: Es correcto, desde Humacao hacia San Juan.
0: Más o menos cerca de qué pueblo, de Junco.
1: En el área de Junco.
0: Wow, o sea que hay bastante tapón, un accidente en esa avenida o carretera número 30.
1: La carretera 30.
0: Muy bien, bueno, pues ya lo saben, nuestra gente que van para esa carretera, ya saben que hay un accidente, mucho tráfico, mucho tapón. Tomen vías alternas si vienen para acá, para el área de San Juan. Oye, pues muchas gracias, amigo.
1: Gracias, mi santo.
0: Chévere, vamos entonces con este bolerazo titulado Amada Mía. Lo escribió José Nogueras, lo canta Cheo Feliciano. A puro bolero. Linda melodía. Súbelo, súbelo. Que esto no se escucha todos los días a esta hora.

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se abre el panteón.

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1: Z93 con el buito loco, ya tú sabes cómo es. Oye, tremendo orquesta, soy el Paquito Pérez. Oye, con el Panteón de Amor, que me lo pidieron por ahí hace un ratito por el WhatsApp de Z93. Oye, también vamos a enviar un saludito a Ramón Maunabo, a Ramón de Maunabo, que quiere felicitar a su hijo Ramoncito en el día de su cumpleaños, que es hoy, con la canción de Nació mi niño de Rubén Blades. Ah, bien, eso va. También nos piden por aquí que quieren escuchar Cinco Noches de Paquito Guzmán. Sabroso el WhatsApp de Z93. Entonces nos pidieron, José fue el que me pidió la canción del Panteón de Amor. Saludos a Transporte Rosario, en especial a Gustavo Pérez. Bueno, pues vamos con el nacimiento de mi niño. Para todos los que están celebrando.

Willy Colón, Rubén Blades, Z93 con el Búho, Néstor Galán. 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Bueno, vamos por aquí ahora con cosas nativas que me la pidieron por ahí en el WhatsApp de Z93. Tommy Olivencia con Frankie Ruiz.

Tommy Olivencia y su primerísima orquesta cuando uno de sus cantantes era Frankie Ruiz. Ahí está, tremendo, cosas nativas de la producción Un Triángulo de Triunfo. Ahí nada más. Bueno, vamos por aquí a escuchar lo nuevo. Tengo mucha salsa nueva y es de Charlie Aponte, La Pastillita. Dale por ahí.

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Las hojas blancas, oye, tremendo, de Don Roberto Anglero cantando Andy Montañez con el Gran Combo de Puerto Rico, solicitado por nuestra gente de Fajardo. Juan allá que nos escribió y nos pidió esa canción por WhatsApp. Y esta también me la solicitaron. Agustín Arce, ¡ea rayo! 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

Oye, qué recuerdo bonito, ¿ah? Junto a Canallón de Cano Robles, cantando Cheo Quiñones, letra de José Nogueras, en Z93. 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
1: ¡Payaso! El bravo de siempre justo, Betancourt. En Z93 fue con las estrellas de Fania en la producción Tributo a Tito Rodríguez. No olviden que mañana tenemos Tesoros de la Salsa con Robert Padilla y es dedicado a Justo Betancourt. Así que mañana, desde las 10 de la mañana, la selección musical de Robert Padilla con el Buito aquí en homenaje a Justo Betancourt, que nos va a estar escuchando allá en su residencia en Carolina. Vamos a hablar aquí una vez más con las estrellas de

0: Bueno, un clásico de la salsa que solo vas a escuchar aquí en Z93, en el Búho Show.
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0: Estrellas de Fania con Justo Betancourt y Yomo Toro en el tremendo solo de cuatro, nuestro instrumento nacional. Aplauso, por favor. Bueno, me pidieron por aquí de la terrífica, pura, Manix Martínez cantando en Z93.

Ahí está Chocorta en Z93 en el Búho Show. Pide que hay. 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Vaya Luisito Carrión. Salsibiris de la buena con el buito. El Búho Show. Pide que hay. Agradecido. Ahí está Luis.

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0: Recuerden, es mañana desde las 10 de la mañana en homenaje a Justo Betancourt, mañana jueves. 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

0: Oye, tremendo. Para los que están en la esquina caliente, Ismael Miranda, letra de Rubén Blades, Z93 con el Pudo Loco. Vamos a escuchar ahora a Rubén con Willy Colón.
1: Es el año 1745. 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

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Seguro.

0: Oye, qué tremendo clásico. Luis Perico Ortiz y su orquesta cantando Rafael de Jesús. Julián del Valle. Y esa canción tiene una segunda parte. Luego de la siguiente pausa la vamos a escuchar, la segunda parte de Julián del Valle. Pero antes y ahora vamos a hablar de vacaciones. Tú te mereces unas buenas vacaciones. Y ya están nuestros amigos de X-Travel por ahí con la preguntita de esta hora para hoy, miércoles. 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
0: Bueno, y ahora vamos a escuchar a Luis Perico Ortiz nuevamente con Roberto Lugo ahora cantando Julián Desapareció. Ahí está. La segunda parte de Julián del Valle aquí en Z93 con el Búho, en el Búho Show. A las 3, el cacique, a las 7,

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En Z93, Justo Betancourt, mañana desde las 10 de la mañana con Robert Padilla, Tesoros de la Salsa, dedicados a Justo Betancourt. Vamos a escuchar a Justo ahora cantando aquí con Celia Cruz, Casina, y el tumbao de Pacheco.

De la gavetita del búho, ¿eh? Celia, Johnny Pacheco, Justo Betancourt, Papo Luca, recordando el ayer. Y hablando de Celia, vamos a escuchar este homenaje a Celia de Lena Burke y un grupo de amigos cantantes. Ahí está.

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1: Qué canción linda esa, oye, Kany García y el Maluma, aquí en Z93. Bueno, toda buena decisión comienza con una buena pregunta. Cada vez son más las familias que buscan tomar control de su energía, pero también son muchas las dudas que surgen en el proceso. Para aclararlas, hoy nos acompaña Yesenia Merced de Power Solar. Bienvenida, Yesenia. Ay, Yesenia, se nos fue. Pero nada, ya mismito la vamos a tener con nosotros para que nos hable de Power Solar.
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1: Eso es así. Pero y ahora vamos por aquí. Ahora sí ya tenemos a Yesenia con nosotros en línea telefónica para aclarar dudas y que nos ponga al día de cómo tomar control de la energía y nos hable de energía renovable. Saludos, Yesenia.
2: Buenas tardes, Búho Benito. Hoy se vieron afectadas las redes, ¿verdad?, telefónicas, pero estamos aquí. 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

0: dice al
1: gato. Vamos a soltar esta pestilencia para empezar este show del cacique. Estamos en vivo, Z93, la aplicación, la música. Moreno, Moreno, Moreno. Vámonos para el año 2000.
2: La zafra ya comenzó.
1: 26 años tiene esta canción. Bueno, esta versión en vivo.

0: Bolía y Manolito. Manolito Huerta, la banda original de Richie Ray Bobby Cruz. Luego de mucho tiempo de estar enemistado. Es el chisme.
1: Richie Ray.
0: Están peleados, es el chisme. Te voy a hacer el chisme.
2: Bobby Cruz, original.
1: La orquesta original.
0: Gracias, Bobby. Están peleados, te voy a hacer el chisme. Están peleados. Ya mucho tiempo, muchos años que no se juntaban. Y los juntamos aquí en Z93. Brutal, mano.
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Así que saludito para Héctor Martínez de parte de su hermana Carmen Martínez de Bayamón. 622-0937, 622-0937. Se enciende el guasapeo de la Z con el cacique. Nuevo sistema de comunicación directa, 622-0937.

saludo a mi paniche, mi hermanazo del alma, Mingo. El bombero está reportando sintonía. El bombero me pide una salsa del Oscar. Vamos a dar este brinquito para Venezuela. Para que siga pegadito ahí gozando. Dale volumen y pásala bien con la Z, tu emisora nacional de la salsa.

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1: Me encanta.
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vivo en la aplicación La Música, el show, el cacique. Saludito a Jamie Lee, a Kay, a Wilton y Carla, de parte del Sastre en las Cumbres. También está reportando mi pana Héctor de Kentucky en el WhatsAppeo 6220937.

me escribe por aquí el Químico. Saludos a Coralis y a Giovanni, que están de vacaciones en mi rancho aquí, y a la familia Nieves. Gracias por tu salsita. Vinieron de Tampa, Florida. Están gozando. Gracias por ahí. Me escriben en el WhatsAppeo. 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

Rosa reportando sintonía. Felicitaciones para Carmen Sepúlveda, que está de Happy Birthday de parte de Willow y la familia. Felicitaciones. ¿Cuántos más están de cumpleaños? Se puede reportar por el WhatsApp 6220937.

en tu isla del encanto. Bueno, y la tuya ahora. Estoy escuchando Z93, soy de Panamá, Ana, y un saludito a mi esposo que es de la isla, pero somos de Maryland. Saludos, gracias, cacique. Gracias a ustedes, gracias. Gracias, welcome, welcome, tu PR. Bienvenidos al Calentón Z93. En el aire, el show del cacique. Estamos en vivo a través de la aplicación La Música. 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

por Ponce. Así que por acá, Georgie, desde South Carolina, gracias por la sintonía, escribiendo el WhatsAppeo. Saludos, cacique, desde Maunabo, en sintonía con la número uno, William Fontanes, entallado hasta la jeringueta. Esa es la actitud. Cacique, bendiciones, José de Manatí. Felicidades siempre, hermano. Me escribe. Gracias, gracias, papá. Gracias por la sintonía. Se te quiere mucho.

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0: que la misericordia de mi espíritu que entre todos ustedes, cara.
1: Ahí está. Ya te lo dijo el espíritu.
2: 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En el aire, el show del cacique. Ay, María, esa canción, ¿verdad? Como que medias locas. Gracias por estar ahí en la sintonía. Saludito a mi pana el Morenillo desde Aguadilla, reportando su sintonía fiel al cacique. También Ricardo Falero de Levittown. Angélica Díaz, la fotógrafa de los artistas. Gracias por la sintonía, corazón de melongo. Bueno, me están pidiendo una salsita ahora de Rubén Panamá Blades, así que estoy boyante.

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0: 6220937. ¿Qué pasa, mi pana? ¿Qué pasó?
1: Ah. Aquí Pablo Levitán, Pablo Madera. Me gusta tu salsita, seguro. Mira lo que le pasa a este, oye.
0: ¿Qué

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A las 7 viene por ahí, ya llegó el Hacherillo. ¿Qué le pasa a este? La tarima de la Z, salsa en vivo lo que viene ahora.

0: que no se oye esa clave, ¿qué pasa?
1: Hoy lo escucharon, lo vimos en pantalla gigante audiovisual, alta definición, a Carlos el Doctor Esteban el Caniche. Buenas noches, Puerto Rico. Comenzó la tarima, la Z, sonó el timbre, chamaguito. La movida es aquí con el Hachero. Ese soy yo. Y pasamos con el compañero Néstor Galán para la presentación de nuestro próximo artista.

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0: Que no se oye esa clave, ¿qué pasa?
1: Hoy lo escucharon en tarima, Simoncito Pérez, acompañado de estos grandes músicos, haciendo tu melodía, una noche sensacional y la noche coqueta. Recoge Limpia Molina, que seguimos tocando de oído, hay ambiente en el pasillo. Cuando escuchas la tarima de la Z, te gozas la noche. Hoy enviamos saludos y muchas felicitaciones, que está de cumpleaños, ¿eh? Saludos para Oscarlito Villarini, excelentísimo cantante, músico. Así que deseamos mucha salud y muchas bendiciones. Al igual le enviamos saludos también para Carlos González en Aguas Buenas. ¡Qué clase de party tienen montado! Y eso que es el tercer día de la semana. Seguimos de rumba hasta que se rompa el cuero. Llega

0: ¡Frankie Vázquez!
1: Que no se oye esa clave, ¿qué pasa?
2: Oye, son así vos, Frankie Vázquez, con estos grandes músicos, como siempre, haciendo el ritmo y el sabor a tu estilo. Busque el balance de la vida, que espanta el equilibrio. Oye, enviamos saludos para Henry Valentín, que está celebrando su cumpleaños y la está pasando bien a los muchachos allá en Toaja. Le envían sus vecinos allá, los de Levittown, le envían un saludo y un abrazo de parte de tus compañeros del Hospital de Veteranos, que están a esta hora escuchando la tarima, la Z, y estamos

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